0: O sea, no tocó sacar la maleta, pero uno de ellos, vea. Estamos cabeza arriba.
1: Fuerza.
0: Firme y pecho al frente.
1: Fuerza, mi vida.
0: O sea, tú, o ya arrepentido, o llega.
1: Y si no viene también, todo bien, no pasa nada. Disfruta de tu vida. Disfruta de la soltería. Porque no es ni un malo estar soltero, ¿eh? Bueno, es como tener un tiempo contigo mismo. More, me gustan las mujeres, dice. Ah, no, acá los oyentes nomás les pareció medio extraño tu pregunta. Pero hay que preguntarle un poco por qué él piensa eso, ¿verdad, Marcos? ¿Por qué él le pregunta a Marcos a través de un audio luego lo que le pregunto? Vamos a escuchar cumbia francesa, dice, por favor, otro mensajito por aquí, audios al aire, hola.
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1: Es canción que ya ha compuesto nuestro amigo, el compositor, cantante, DJ, oyente. ¡Hola!
3: Bebe, mi amor, San Joaquín es el Valle Nelson Naedo Valdés.
1: Ah, mira un poco.
3: Está entre Simón Bolívar, Capibarú, Vaquería.
1: Ajá.
3: Caguazú, son de Caguazú,
1: Gracias por la info, mi vida. Por allí vamos a estar el fin de semana. ¡Hola!
4: La plata.
1: Bueno, Raferino Mayaca, alias de Marquitos, por favor, vamos a pasarle a ver si los muchachos que son tan bola, Marco. A mí me llega un montón de mensajes diciéndome, pasa tu alias para que yo responda, ¿verdad? Los mensajes al Instagram. Y obviamente yo les paso mi alias. ¿Qué haces, preciosa? Ya te dicen después. Una transferencia con los demandas. Oye, Embareingo y güey, hola.
3: Bebe, para mí las dos son híbridos. Esos dos tipos son híbridos. Se quieren conocer, parece.
1: Bueno, 21:05 en todo el país. Noche espectacular de lunes. Arranca la semana y nosotros aquí comenzamos a pedir auxilio.

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0: La semana, de Marquito, yo con estos temas estoy que quiero hacer y sacar los pasos prohibidos. Prohibido sacar porque gatuñan de rodillas.
1: Jesús, que no.
0: Open by Tena, sí, rodilla salió del grupo, ¿eh? Prohibido sacar esos pasos, señores. Después de los 30 se complica. Bueno, tenemos 28 grados de temperatura en la noche. Son las 21:25 en todo el país. 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Sabores de Areguá, artesanos del sabor. ¿Dónde están las santurronas? Ay, la santurrona cuela. Hola, mi número de WhatsApp es yo quiero comprar tus chipas.
1: Jesús, que no.
0: Hola, pícalo, muchachos. Hola.
2: Sí, barrica chipa.
3: 35 kilómetros Caguas, antes de llegar a mi tengo.
0: Amoy, qué suerte, qué lindo. Gracias por la info, hola.
4: Mariti DJ, José de mi producción, tocando en vivo desde Asunción, Paraguay.
0: Yo pensé que era desde Maracaná, Paraguay. ¿Me digo qué le parece a Ale Alcides? Yo pensé que era Ale Alcides de Maracaná, Paraguay.
4: Alcides.
5: Danza, ¿qué pasa? Yo ando de casa. Fabulosamente terminaste en mi casa. Fiesta, panca, fuego.
0: 098-405-105. Audios al WhatsApp de Palma. Es mejor farmear aura que cometer delitos, dice la Puinandilla. Armó un concurso y de los rarófilos. De los rarófilos gestos en un festejo por el Día del Niño. Y las escenas dieron de qué hablar en redes sociales. ¿Lo que opina Sole Cardoso por el fenómeno viral? ¿Qué dijo Sole al respecto? Dijo Sole, quiero ver un poco. Página 11. Ah, Sole dice que su hermana le invitó también a una competencia. No querés, digo, ¿verdad? Yo he visto que Víctor Manuel también estaba hoy a la moda, también farmeando aura hoy. Pero explíquenme un poco, muchachos, ¿qué es lo que significa eso? Vamos a buscar en el chat GPT qué significa y ya en breve vamos a saber. Hola.
6: Y el Yu Princesa, nosotros vamos a sacar los pasos prohibidos. Así, si a vos te duele la espalda, yo te atajo. Y si a mí me duele la espalda, vos me atajas a mí. Te amo, mi amor.
0: Estoy buscando farmear. Te juro que yo me quedé mínimo como un múltiplo. Cuando me dijo Lauri, vamos a hacer una competencia de farmear aura. Le miré yo con una cara de... De mínimo como un múltiplo.
7: ¿Qué me dijiste?
0: Espera, la estoy buscando.
8: Hola, mis amores, ¿cómo están?
9: Coca, gafa y chomba de gira el día entero.
0: Farmear aura es una expresión. Momento cultural. Es una expresión de internet especialmente común en TikTok y en comunidades de videojuegos. Farmear viene de.

0: en inglés to farm, que significa acumular y conseguir repetidamente algo, como por ejemplo puntos, experiencias o recursos en un videojuego. ¿Y qué significa aura? En este contexto no se refiere a un concepto espiritual, sino al carisma, la presencia, el estilo o una impresión de alguien. Así que farmear aura significa hacer cosas que aumentan tu imagen o el respeto que los demás sienten por ti.
1: Ah, ya podía ácido de tambor, pesete. No me calavera.
0: Ah, más mil de aura. Si alguien te dice más mil de aura, significa que hiciste algo muy admirable con mucho estilo.
2: Jesús, que no.
0: De 10, wow. Y menos 500 aura, hiciste algo vergonzoso y poco elegante.
3: No me decís nada.
0: ¿Qué es lo que pasa? ¿Qué es lo que le pasa a toda la juventud,
4: Qué vacío.
5: Hola,
4: espiritual,
5: muchacho. Se le nota muy lejos que están. Vacío espiritual.
6: Hola, Eve. ¿Cómo andas, bombonaza preciosa? Hola, Marquito DJ. ¿Cómo pasaste tu fin de semana, Eve?
0: Laburando,
6: ¿dónde te
0: mi
6: fuiste?
0: Vida.
6: ¿Dónde animaste?
0: En todos lados.
6: ¿En qué juguetería saliste, muñeca hermosa? Por ser lunes podemos escuchar algo de vallenato, Marquito DJ. Soy Rolly Mora DJ, que Dios y la Virgen le bendiga.
0: Un beso. Gracias, Rolly.
2: Y Pucú, gran de gira, fin de semana, se han en un gemodio y nunca han de droga, pero pues se puede como, se han de estado, han de un bloquecito de vallenato, pues puede ser, por ser lunes.
0: Vamos a calmarnos porque hoy es lunes recién. Por favor, ni un ya humana. Yo con borracho no quiero hablar entre semana. A partir de viernes sí ya me pueden hablar. Viernes, sábado y domingo. Lunes hablo que apaisteo mi tata chocuela.
7: Fuera Satanás.
0: Me gusta como mis oyentes siguen toda mi gira. Me gusta. Arroba Eve Gómez PY. Ellos saben todo qué hora llegué, dónde me fui. Les amo. Les amo. Bueno, ¿qué dice por acá? Hola, Eve. Estamos escuchando acá desde Formosa. Saludos a la gente de Formosa.
8: ¿Qué hace, corazón? ¿Todo bien? ¿Vos sos soltera? Seguro sos casada. Purete los temazos, que está pasando. Aguante Kindu Paraguay. 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
0: ¿Cuándo sabe de Kindu Punta? Ahí yo tengo varias amigas. Las
2: no,
0: Kiaras.
2: No, como un gólico cualquiera.
0: Kiaras y Ñeras también. Pero le parece al que hace el audio ese de Kiaras y Ñeras. Hola.
8: ¿Qué hace, corazón? ¿Todo
0: escuchana?
8: Bien. ¿Vos sos soltera? Seguro sos casada.
0: Usted en Quindío así no lo hablan.
2: ¿Cuáles amigas?
0: Hola.
2: Bueno, pues así no oyente, entonces me manda peor uso, me mete hablando oyente, pues
0: ya te digo, ya ustedes son la mala junta, peo ahí. Después ustedes me llevan Santana todo a mí por el mal camino.
7: Sos caradura, ¿verdad?
2: ¿Cuáles amigas?
0: Casi no tomo más, yo, Marco, porque ando laburando mucho y en el laburo no podés tomar. Y entonces ando muy calmadita.
7: ¡Nambrena!
2: No nada.
0: Bueno, señores, es lunes, la noche arranca, la noche está en pañales. Algunos usan su lunes como el lunes de jugador, como yo. Laburaron todo el fin de semana, el lunes se toman un descanso y hacen un asadito, comparten con la familia. Otros que el lunes arrancan con todo de vuelta, el laburo, las cuestiones de la facu. Bueno, ahí están, de todo un poco. Habemos de todo, ¿eh? Estamos de todo en este mundo. Están los que llegaron cansaditos a casa, otros que se preparan para salir. Algunos a punto de dormir, nosotros, Marquitos, estamos ATR en esta noche. Aunque a vos no te veo tan ATR, Gina, ¿eh? Vos me digo que hora jefe ya estás.
9: No.
0: No, si es por mí nos quedamos hasta las 2 de la mañana acá en la radio. Sabes bien, Marcos. Vos te podés quedar, Eve. Yo nomás ya no, Heavy Margot. Bueno, señores, vamos inyectando buena onda este inicio de semana con más canciones que suenan aquí en Palma.

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0: auxilio en esta noche con estos temones que Marquitos DJ lo va pasando. Espectacular esta. ¿Cómo se llama esta canción, Marcos? ¿Bailando con quién? ¿Con Lola? Ah, con Lola. ¿Quién lo cantaba? Mr. Chivo y Bronco. Es un súper clásico, ¿eh? Pero no me sabía el nombre. Pero siempre lo escuchaba. A la hora de clásicos, temas que no pueden faltar. Todos están aquí en Palma 106.5. 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Nosotros nos vamos, te dejamos con buenos éxitos, te deseamos una noche espectacular para que mañana puedas arrancar tu día de la mejor manera. Yo soy Eve Gómez, te mando un besito y hasta mañana. Chau, chau.
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2: 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No tomes si no sabes tomar.

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Buenas. ¿Cómo están todos? Sean bienvenidos y bienvenidas a esta edición martes 18 de agosto 2021.

0: están haciendo los grandes madrugadores. Tenemos actualmente 18 grados la temperatura. Lindo clima, linda temperatura, realmente está muy agradable, muy lindo. No hace mucho calor, no hace mucho frío. Así está, está. Ahí está, 50 y 50, ¿eh? Buen día, Juelito, ¿cómo estamos? Es saca, saca, ¿cómo estamos, eh? Sí, estamos en modo rally, no vaya, ¿verdad?
1: Hola, ¿qué tal? ¿Cómo estás?
0: Hola, ¿cómo estamos? ¿Cómo amaneciste, amor? Saludamos a toda la gente que ya está por la calle, algunos que ya están despertándose, otros que están ahí todavía no saben para dónde irse, ¿verdad? Y algunos que ya tomaron la decisión de poder irse ya al rally, ¿verdad? Sí, están viajando para el Chaco algunos, otros que están viajando para Encarnación también ya. Al World Rally, ¿sí? Ya llega todo ya, está ahí cerquita ya, ¿eh? Juelito ya está ansioso, el más ansioso, ¿eh? Qué lindo, ¿eh? Saludamos a todos los muchachos, a las chicas que están ahí en plena sintonía ya trabajando, mapos y allá alguno, ¿eh? A los que están en el bus también ya, rumbo al trabajo, a los pasajeros, a las pasajeras, a los choferes. ¿Quiénes más nos escuchan a esta hora?
2: Por si no te diste cuenta.
0: Los panaderos, la fábrica, los costureros, la costurera, electricistas. A los obreros, esta hora que se levanta muy temprano también. A los operadores de maquinaria.

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1: Martes de desapego, ¿eh? Empezar a desapegarse ya.
2: Un hombre caballeroso.
1: De la por ir al rally.

buenos días desde IPS Urgencia. Te saludo, dice. Salud también a los médicos, a los enfermeros, enfermeras, ¿sí? A los que están escuchando, ¿no? De un

a los que tienen turno a esta hora también, ¿eh? Los que se van a hacer, a esperar ahí el turno, ¿eh? Fuerza, fuerza, fuerza. A los choferes de plataforma, a los taxistas, a los maestros también, docentes. Papá, mamá que se está levantando para ir a llevar a los chicos a las

0: profesores, a las profesoras también, por supuesto. Muy temprano se levantan también. Admiración y respeto para ustedes, los profes, ¿eh? A los operadores de maquinaria, ¿eh? Concepción Mayemí presente. Buen día, buen día.
1: Buen día. Feliz y bendecido martes. Acá los Sohueto también.
0: A los Sohueto.
1: Escuchamos. Siempre.
0: Saludos, buen día.
2: Buen día, Yanni, Joelín. ¿Qué tal? ¿Cómo están? Sí, ya en camino al laburo. Saludos y éxito para todos. Como siempre, Juan Fernández.
0: Gracias, Juanfer. Igualmente para vos también.
3: Buen día, Yanni. Buen día, Joel. Buen día, Palma. Estoy contando ya los días para tu estreno en el baile, Yanni.

0: Natalia, que tengan un excelente día hoy.
1: Gracias, gracias. Igualmente para vos también, que tengas lindo día.
2: Hola, hola, buen día. Nosotros acá desde las 2 de la mañana en la panadería ya, a full.
1: Qué temprano.
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3: Buen día, Matecoba, Matecoba. A los guardias también que estamos entrando.
1: A los guardias.
3: Hola, Yanni.
1: ¿Qué tal, buen día?
3: Jolito, Jolito, Matecoba yo. Ya está afilando todo ya las ruedas, Juanito. Te conozco.
1: Buen día, dice acá. A los costureros, a las costureras también que ya saludamos.
4: Buen día, Yanni.
1: Buen día.
4: Ya tú, Yanni. Sargento Ramón Triay.
1: Bueno.
4: Camino a Jubayandú.
1: ¿Jubayandú? ¿Dónde es eso? Jubayandú. ¿Dónde está ubicado? ¿En qué ciudad? ¿En qué departamento? Jubayandú. ¿Qué significa Jubayandú?
5: Buen día, Yanni, mi amor.
1: Buen día, buen día.
5: Feliz y bendecido martes. Acá, ya en el laburo.
1: Saludos, saludos también para Pachu, Víctor, Chiriani, José y Rosalino, que están ahí viajando para el Chaco. Están en plena sintonía los muchachos. Buen viaje, Todos van en un vehículo. A la flauta. Ah, mira vos, se van al Chaco para luego después retomar e ir al rally, qué bueno. Saludos a los muchachos, tráiganme por lo menos un llavero, un imán, no sé, algo, un recuerdo del rally. Miel, que me... Cierto, tenés razón. Que me traigan miel, yo consumo mucha miel. Sí, dice que la miel del Chaco es muy diferente a la de acá. La miel, la famosa miel pura. Dale, muchachos, tráiganme una miel acá. Mándenme ahí con Juelito. Buen día, buen día.
6: Buen día, Yanni. ¿Qué tal? Estamos escuchando Camino al Trabajo, como cada mañana, con un compañero rumbo al laburo de Luque Asunción. Jubayandú significa... ¿Fondo de avestruz o fondo de araña, Yanni?
1: Mira vos.
0: Departamento de Concepción, Yanina. Departamento de Concepción. Hacia San Pedro.
1: San Pedro, mira vos. Saludos desde Puerto Vela, Argentina, rumbo al Paraguay, coche 1080. Mira, los choferes de buses de larga distancia también. Sí, así que ahí están con los comandantes César Bael y Víctor Esteche. Saludos, ¿cómo estamos los muchachos, Que muchos choferes de buses de larga distancia se están jubilando, Así que felicidades a los choferes. Ahí el coche 1080, buen retorno.
7: No, es en el Chaco el rally, en Itapúa.
1: No, sí, en Encarnaciones, sí. No, saludé nomás justamente a la gente del Chaco. Y parecía nomás que dije que era el rally en el Chaco, no. La parada en Encarnaciones, Imagínate que va a ser la movida en Encarnaciones. Ahí tenés posadas. Muchos argentinos también que van a pasarse por ese lado. Buen día, Carmelo también, Peralta, presente. Chaco Marquito, te saluda.
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9: Feliz martes para cada uno. Saludos. Yo soy Nola. Música y puro continuado. A ver, pero gran abrazo para todos.
1: Saludos.
10: Buen día. Hola, Gianni Olmedo, ¿qué tal? ¿Cómo estás? Arriba. Vamos arriba ese ánimo. Ya endubina. Despierta el día.
1: Ay, qué lindo.
10: Con sol radiante.
1: Me gusta.
10: Que no hace sonreír, claro que sí.
1: Interpretado
10: por... No hay el clima para el sol, pero realmente a mal tiempo, buena cara. La buena cara, buena música con Radio Palma, ¿eh? Arturo.
1: Hola, Artur, ¿cómo estamos? Esa música es interpretada por Emilio García, ¿verdad?
8: Sí.
1: A full acá por España, en la jardinería. Saludos desde Málaga. Los pintores también que están presentes, ¿cierto? Saludos, bien tempranito también se levantan los pintores.
11: Ya ni acá, llegando al laburo. Vamos a sacar camión. Viva Duque. Buen día, bendición día para vos, Filipí. Su casa, Pedro, Camaricú.
1: Saludos, gracias, que tengas lindo día. 48 minutitos van de las 5 de la mañana y arrancamos para el pueblo aquí en la 106.5 Palma y esto suena así.

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0: 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Bueno, sube el combustible y los chiperos también anuncian un nuevo precio, ¿eh? Así que bueno, los Motobolt hacen trampita para que les sobre. Y sí, para que sobren más en los viajes, ¿eh? Así que sube la carne, la leche, productos de limpieza también ya subieron. Los que decís, la suba del precio de los combustibles también, 300 por litro. En Petroparque, bueno, ahí también a full están. Y más que ahora se viene el rally también de las horas. Carito va a estar. Así que si subió el combustible, también va a subir la chipa. De hecho, que bueno, cada chipa hoy día se vende de cuánto? 5.000 guaraníes está la chipa, ¿verdad? 6.000 guaraníes. Quieren tratar de mantener, pero bueno, se trata de mantener ese precio hasta donde se pueda.
1: Ya está la chipa.
0: Baja el dólar y en vez de bajar el combustible, siguen subiendo. Es otro duro golpe para la canasta familiar. Es el reclamo de la gente. Así que bueno, ayer a la madrugada también la estación de servicio publicó en las redes sociales ya los nuevos precios y hay muchas quejas por la suba del combustible, ¿eh? Y también para los choferes de plataformas moto también que están, qué bárbaro, ¿eh? Por el momento, bueno, el costo del pasaje se está manteniendo. El tema es que le van a empezar a buscar la vuelta a todo, ¿eh? Si subió el combustible, va a empezar a subir todo.

0: Hola, buen día.
1: Ah, Yanni. Te vamos a mandar unas cuantas fotos a ver qué vos decís. Sí, qué nivel de toxicidad es esto.
0: A ver acá, la fotita. Ah, no, esto es muy fuerte. Andate al rally, le puso en aerosol en su camioneta. Le escribió con aerosol. Para mí que ese ya hizo nomás ya a propósito, ¿verdad?
2: A ti, lirio del campo. Sí.
0: Se ve muy armado el escrito, ¿eh? Andate al rally.
2: Para el saltarte en ella, sí. Oh, niña candorosa, estrella de mi día.
1: ¿Qué tal? Un buen trabajo. Igual le podés pedir la miel a la gente que va al rally Itapúa. Ya que no alborada de la ciudad de la miel.
0: Ah, mira.
1: Igual le podés pedir la miel.
0: Ah, también se puede pedir la mía. Ok,
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3: Buen día. ¿Qué tal, Yanni? ¿Cómo te va?
0: Buen día.
3: La verdad que somos tan sumisos los paraguayos que dejamos que ese nomás no sea así. Tenemos el combustible más caro de la región. En otro lado no está tanto así. Yo viajo mucho al exterior, mucho, por temas laborales y amén de las escuelas y la combustible. En otro lado no está tanto así. Pero bueno.
0: Yo tengo entendido que hace poco más subió el combustible, ¿verdad? Y ahora subió otra vez. Dios mío, ¿dónde vamos a parar todo así? ¿Qué vamos a tener que usar bicicleta? ¿Vamos a tener que usar moto? Así.
2: Y yo también
4: alabo. Buen día, Yanni. Inspiración de cada día.
0: Buen día.
4: ¿Qué tal, hermosa? ¿Cómo amaneciste?
0: Súper bien, ¿y vos? ¿Qué tal? ¿Cómo estamos?
5: Buen día, Yanni. ¿Qué tal? ¿Cómo estás? Me quería referir al tema del... Yo también hago la plataforma de Volver, pero en mi día libre nomás. Y vos sabés que... Ya no deja ganancia, había sido.
0: ¿Ya no?
5: Demasiado caro te cobran el porcentaje, el interés, la comisión, porque yo, o sea, hice el domingo, por ejemplo, así de venida, no me hice 110 mil guaraní, y de ser la comisión tuve que pagar 33 mil guaraní, y el combustible está a las nubes. Pero este si no regulan, de a poco va a terminar, o sea, esto, porque no conviene casi legalmente, porque hay personas que viven en eso. Yo no estoy viviendo en este lugar, pero por lo menos. Hay gente en la que sobrevive día a día esta, y sí. Ya no deja ganancia casi.
0: O sea que ya no deja ganancia alguna, o sea, la plataforma en sí. Viste que en un momento hubo donde empezaba la gente ya a usar, a hacer sí o sí plataforma, porque dejaba mucho en el día al menos.
6: Hola, Yanina, buen día, ¿cómo estás?
0: Buen día.
7: Buen día, Yanni. Primero alzaron las estaciones de servicio privado el combustible, y ahora el único que alzó es Petropar.
8: Sí. Buen día, Yanni, ¿qué tal? Campeón de la Paraguay, yo ignorante. Necesitamos jugar a selección a Socorro Yurebal, la Nintendo Campa. Gente tabú, ya le pago Paraguay. Acojamos Yuki. La cosa jamás oye plagiada. Nadie nos va a salir en la calle. Te terminé yo mi jugador de 500 y ya se fue con el güey. ¿Qué tal, gente?
9: Yanni, acá por la campaña de Itapúa, la solución no está Curepa. Más barato y más lindo.
0: Sí, pero había un momento donde se compraban los combustibles en Anahuá mismo, que se compraba ya la gente a cargar combustible, pero le vendía con una mezcla y después, bueno, tu motor, tu vehículo se fundía al mes. Yo no sé qué tan cierto es eso también, viste, pero conocido que sí le pasó, pero otros sí por ahí se jugaban y cargaban un poco más barato, viste. Pero creo que ya ahora se suspendió todo eso, ya no hay más.
10: No, después la mujer declaró, se dejó de su novio después por eso. Y el tipo que hizo 1 millón de amigos en el rally de Encarnación el año pasado.
0: Ese sí es real.
10: Ande tado y ande bacachá, corecoa. Ande mi compadre Yapó. Cada uno hace lo que quiere de su vida y reclama lo que le parece mejor. No somos quién vos para ofenderle a nadie. Te apuesto que salimos a la calle, yo soy el primero que va a estar ahí con el rabo entre las patas. Ne inútil, ande pi un madre, ande a pichar la inútil ni más vea. De madre Yapó, va a ser Yapó. Hago un comunicado, ese calle en embopido de reclamar, tado y corecoa.
0: ¿Qué le pasó?
10: Y el jugador no tiene por qué pagarte tu vicio ni tu combustible ni para que usted haya trabajo. ¿A dónde le puedan de por irme por allá? Eran inútiles.
4: Tranquilo, capé, 10-12 nomás.
0: Tranquila, nomás.
11: Tranquilizarme es mantener 12 por 1.
3: ¿Cómo está? Y acá hay en X. A mí no me va a afectar la suba del combustible porque yo no tengo ni bicicleta, dice. Genial no tener ni bicicleta, no tener para cargar combustible, pero te vas al súper y encontrar el pan, la carne, la leche.
0: Sí.
3: Qué sé yo, todo más caro. No nos conviene ni andar en bicicleta, Yanina.
0: Pero yo digo que si bicicleta anda también, tipo, te viene bien también, ¿verdad? Bicicleta, pero no da. No da nomás. Yo no sé si la ciudad está preparado para andar en bicicleta, al menos. Asunción en sí está preparado para usar bicicleta. No respetan nada, che. Y la bicisenda esa está re abandonado. Cero mantenimiento a la bicisenda que en su momento, ¿cuánto hace que está la bicisenda? 2 años, 3 años. Pero poco, ¿eh? No es una bicisenda donde se respetan. No, un quilombo es.
12: Ma, es selección paraguaya, pero que donde es mingueta ni jugo, lejos de jugar pádel, ma, pero no. Ojo, te digo, hasta.
13: Yanni, hasta el momento, en 1 hora y media de trabajo, 2 viajes de la plataforma. El último, 8.000 guaraní pago con tarjeta. Va, Picoro Ganaveta, conductor de plataforma. Que tenga un buen día.
0: Híjole, fuerza, fuerza, fuerza.
14: Buen día, Jenny hermosa. Mate desapego. Allá, oye, desapegada, y no, oye, moquete hace, imagina.
0: 17 minutitos van de las 6 de la mañana y esto suena así. Linda música paraguaya de fondo. Vamos, que hasta las 9 de la mañana.

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0: Venga, Coqueta, buen día. Ayer fue mi cumpleaños mundial, fue mi día. ¿Pero
1: qué?
0: Te deseo un excelente día hoy, excelente la programación como siempre. Estuve escuchando ayer, pero se me pasó no escribir. Así que tengan un excelente inicio de semana.
1: Gracias, papá, igualmente.
2: Ese que se quiere desapegar a su empleado es demasiado fácil, joder. Liquidarle para dar y ya se va. No pasa.
3: Yanni, mi amor hermosa.
1: Sí.

yo con él, ¿eh? Y te di con él y de la mano. Ese directo como que te den un puñal en el directo al corazón. Y ahí, chau.

0: Hola.
1: Ya ni mi vida. Otra más, ya ni mi vida para el estado. Una más, mi amor, dale, la hermosa divina, pues.
0: 41 minutitos van de las 7 de la mañana.

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0: 3018-415-105. ¿Qué dice la audiencia?
1: Dani, ¿viste cómo, boludo? No colabora con nosotros.
0: ¿Qué pasó?
1: Con Dani Glover. Mira, por el estado que asalta.
0: ¿Qué subiste?
1: Como para que no
0: mueva. ¿Qué es lo que subiste, Joelito?
1: No matemos luego de celo.
0: ¿Eh?
1: Dios mío, mi amor. Otra cosa, Yanni.
0: ¿Eh?
1: Acordate que Yanni que baila conmigo Paraguay es un programa para el entretenimiento familiar. Yanni, acá te va y te sale otra vez de tu lado.
0: ¿El qué?
1: Juro conocerlo. Eso es que subiste la sociedad local de Yanni. ¿Sí?
0: No,
1: porque
0: jamás.
1: Nosotros los Yanni Lovers no vamos a ver cómo justificarte.
0: ¡Qué bárbaro, eh! ¡No!
2: Yanni, mi amor.
0: Sí.
2: ¿Será que yo voy a poder bailar contigo así?
0: De
2: taro, va, donde sea. Le tengo una envidia sana a ese tu bailarín.
0: Gana. Ya le van a conocer a mi bailarín en breve.
3: Buen día, Yanni, mi amor. Refresca y la calle.
0: ¿En serio? Está nubladito.
4: Nombre, yo ahora de la radio de 5 de la mañana a 9 ya no escucho. ¿Cómo es ese estado que le está abrazando a otro hombre? Que llora el chico.
0: ¿Viste? Che, ahora me doy cuenta que son tóxicos ustedes. Re tóxicos son había sido, hombre. Mira un poco, che, habla que me vengo a enterar, había sido, ustedes son. No, re tóxicos son.
5: Hola, Yanni. ¿Cómo estás? Yanni.
0: Sí.
5: ¿Qué significa esto de alzar un video?
0: Juelito. Dale, a vos te voy a cobrar, Juelito.
5: Y tocando cosas que no se tienen que tocar.
0: No, jamás. No. Yo ni nunca hice.
1: No me interesa tu bailarina a mí. Sí o sí o sí, topo.
0: No. No sean celosos. Es parte del show. Es mi pareja de baile, hasta ahí nomás.
1: Hola, Yanni, que Jaycee viete y ande y nada, baila conmigo para hoy. No, vale. Va, esto puta, ya, le estamos.

0: obsesionada con usted, oyente.
1: Pero las cosas buenas.
0: Ustedes son todo mi vida.
2: ¿Cómo estás usando esas cosas en el estado? Ya no te voy a escuchar, man. ¡Ah!
3: Hola, Yali.
0: Hola.
3: Monchi te saluda. Masajista de...
0: Hola, Monchi.
3: Masajista personal de Wilson y de Orlando.
0: ¿En serio? Ah, mira.
3: Y Víctor Martín. Estoy en para el masaje, para la previa del Bailando.
0: Le voy a preguntar un poco a los muchachos acá, Víctor. Está acá, Víctor, le voy a preguntar qué tal hace el masaje ahí el amigo Monchi.
4: ¿Y por qué no vamos a ser tóxicos? Somos tóxicos con justificación. Vos sos nuestra diosa. Obvio que le envidiamos a ese... Ay, sí. Bueno, envidia sana. Y sí, somos tóxicos, carajo.
0: Que no me diste a mí.
3: ¿Me puedes agregar, por favor?
0: Bueno.
2: Mentirosa,
0: ya ni mentirosa, pero eso es todo. Bueno,
2: típico,
0: oyente.
2: Masa para
0: pan, se llama salame. No, no, no sean malos. Ustedes son toda mi vida, chicos y chicas. A las chicas también les sumo.
5: No sé por qué razón no puedo ver tu estado de en Palma. Porque
6: Yani, yo no me preocupo por tu bailarín porque estoy más que seguro que es más gay que Danny Willis.
0: Que navega sin timón. Que va, borralla ese igualito, borralla. Dice cómo hace con los. Son malos, ¿verdad?
4: Yani, yo también quiero ver tu estado.
7: Yani, ¿qué significa ser tóxico? Propio tóxico le vas a llamar. A gentes que te adora, a gentes que te ama.
0: Así como yo amo a ustedes, amores. Como una hojita seca y el viento va. Así voy yo cuando no estás. La palabra toxicidad se empezó a utilizar después de la pandemia, ¿verdad? Sí, famoso tóxico, ¿verdad?
8: Como una hojita seca y el viento va.
9: Yani.
0: Sí.
9: Claro que vamos a ser tóxicos con una mujeraza así como vos. Claro que vamos a ser tóxicos. Ah, no hay de otra. Dios mío.
0: ¿Puedes agregarme a tu grupo? Yo no tengo tu grupo.

0: grupo de WhatsApp, ¿eh?
1: Jesúquena.
2: ¿Alguien más a buscar que bese tus mejores partes?
3: Diego de Argentina, Taller Marecos, oyente fiel, hasta hoy.

0: loco, hay paiteña de baila de hoy entero, ni un mi jurado completo, ni completo, ni. Voto de Ovella Salata, voto de los perros de Salata, mi bollo, mi bollo. Cuando digo hay paiteña de ella, cuera, es un
1: Dios, la espalda que tiene tu bailarín, madre mía, yo le tocaría todos los días, en serio te digo. Y por Dios, la espalda que tiene tu bailarín, madre mía.
2: ¡Calentona!
1: Yo le tocaría todos los días, en serio te digo.
3: Yanni.
2: ¡Eh!
3: Ahora que vi tu estado, no cuentes con mi voto. ¿Qué?
2: Infiel. Menos mal que hoy es martes de desapeo, ¿eh?
4: Hola, Yanni, hola, Yannita, tú que pones un tema de martes, no te hagas. Tómame o déjame.
5: Yanni, todavía no me morí, obvio que tengo que estar caliente.
2: ¡Epa! Son de amores.
6: Imagínate cuando empieza el baile y se baile de verdad. Y está viradita tu público. Y está viradita los oyentes.
7: Amores. Amores que mañana.
8: Hola, Yanni, ¿qué tal? Boca de Club sos. Así te invito el domingo para el
2: club. Che, hablando de club, hoy juega Boca Junior con Recoleta acá en el Defensor del Chaco, ¿eh? Equipo, Boca.
7: Deja de llorar.
2: Anoche ya hubo fiesta, Recoleta también está full. Con su hinchada. Hoy a las 19:30, si no me equivoco, es el encuentro de Boca el Ceneice con Recoleta aquí en el Defensores del Chaco. Bueno, Olimpia también. No, o no. Mañana parece que juega, ¿verdad? 40 minutitos van de las 8 en esta mañana. Salimos con esta, ya nos vamos en breve.
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viviendas y reforma agraria, ¿eh? Hay marcha, protesta, así que va a estar un poco complicadita la calle, ¿eh? Con mucho cuidado nomás, ahí en la zona del centro y hacia Mariscal López, ¿eh? Bueno, nos vamos, gracias Ceci. Nos encontramos mañana nuevamente a las 5, de 5 a 9 para el pueblo. Que tengan un resto de jornada maravilloso. Que disfruten, que pasen lindo en este día. Medio nubladito está, queriendo llover parece. Y el que duerme no conquista. ¡Nos vamos!

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32: Aquí decimos de todo.
33: Basta, no, estoy hablando contigo, no con Claudia.
34: ¿Qué pasó?
33: Como él es. Me estaba diciendo que me gusta tu bombilla.
35: Que me gusta tu bombilla.
34: Increíble cómo meter la pata hacia. ¿Te gusta mi bombilla?
33: Es una buena bombilla.
35: Es una buena bombilla.
33: Sacale la foto y ponle en tu Instagram. Por favor, para que la gente vea.
34: Increíble la tuya. Ya no sé más qué hacer contigo, Rolly. ¡Qué bárbaro! Sí.
33: Basta, estoy hablando en serio. Es una buena bombilla.
34: ¿Te gusta, mi amor?
33: Es una buena bombilla.
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0: buen día, May Shopa. ¡Cómo me encanta el martes, carajo! El mejor día de la semana, el martes de nostalgia.
1: El primero que puso a mí tu corazón.
0: Este es un día que no le hace daño a nadie, que no busca hacer el fin de semana. No compite con el viernes, con el sábado. Simplemente es el martes de nostalgia, un día fijado para recuerdo de personas y momentos que nos hicieron felices. Algunas siguen, otras ya no están. Algunas son un gran TBT. Pero la gran mayoría de los recuerdos son momentos que pasaron. ¿Verdad, Tatuca?
2: Bueno, Ovalema, ña Juana.
0: Son momentos que vivimos y no volverán. Porque si vuelven se arma un quilombo. Entonces deja ahí, ten nomás, ahí deja.
2: Sí, sí, sí, sí, sí.
0: Ahí mismo nomás deja. Es un lindo recuerdo, no es tanto TBT, porque TBT es traer al día de hoy lo que pasó. Esto es recordar, suspirar, pensar. ¿Vos te acordás de tu primer beso, Tatuca? Preescolar, jardín de infantes, pero fue el... Ahí fue el primero, pero el primero así de juventud es una porquería de beso. Es feo eso, carajo. Es cuando no sabe besar y quiere besar.
1: Adiós, amor, adiós.
0: Después aparece la vaqueana que te dice, no, es así. Espera, seguime.
1: Adiós, amor, adiós.
0: Y ole, sí, y bueno.

0: Si no sabe besar, ahí no es, cabalo. Si no sabe besar, ahí no es. Yo creo que es lo más importante. El punto más importante es el beso.
1: Mándame un beso. No. Dale, jugoso.
0: No.
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0: No, asqueroso. Puerco.
1: Mándame un beso. No, mándame un beso.
0: Para mí, si vos me preguntas qué es lo más importante, el beso. El sexo ya es secundario, ya es después. Entonces, si no hay buen beso, entender primero el beso. Siempre, siempre el beso es primero. Buen beso. Preguntale a Juan si se acuerda de su primera manzana prohibida. Saludos desde el Abasto, dice. Sí. Tu virginidad se quedó en el galpón. ¿Cuánto, verdad?
2: Bueno, Ovalema.
0: Bueno, déjame hablar, Juana, carajo. ¿Dónde era qué galpón? ¿Eh? En el bloque A. Ahí se quedó tu virginidad.
3: Ni
0: la tía te agarró. ¿Cómo era? Sin de ahí, Yusha. Sí, ahí, chao. Abrí tu boca, le dijo.
3: Ni
0: qué bárbaro. Sea. Salud por el buen beso. Ese que con el beso luego ya te hizo el amor. Ese es.
4: Hola, Vicito. Sí, mi amor. ¿Te acordás que yo te enseñé a besar con lengua?
0: No, yo no te conozco.
4: Acordate de eso.
0: Va, que vos me vas a enseñar.
4: Pichín, ahora Pio Palma es XXX. Dios mío, el estado. Asqueroso, Gianni Argüello.
0: Que ya raíz, ya.
5: A ver, yo, Mateco.
0: Hola.
5: O sea, que ni siquiera acordaré de mi primer beso realmente. Me acuerdo de una chica así, hermoso, ese semáforo y para primer beso. Apenas lo era. Y después, años después, otra vez hubo un beso así más puli. Y me dijo, ahora ya sabes besar, ya, Geis.
0: Ese. No, el primer beso normalmente no es tan agradable porque no.
6: Bicho, luego está con Dina.
0: ¿Qué?
6: Ya,
0: ¿Y cuál es el problema? Problema y plata no tenemos, caballo, pero siempre vamos a tomar.
7: Pues ya se cayó, ¿cómo andamos? Feliz Marte Nostalgia. Se cayó, yo me acuerdo del primer beso en el recreo. ¡Qué puta! Puente de saliva era.
0: El primer beso bien dado, el que yo recuerdo. Lo otro siempre quise olvidármelo.
8: Dicho, recomendación para los perros.
0: Sí.
8: Cuando se van con la extra, beso apasionado. No, señores. Ñe fundita, bebé. Cuando da beso apasionado, Ñe fundita.
0: Ahí lo ves, dicho.
8: Qué purete está tu video con la Yanni en el estado de Palma, ¿eh?
0: ¿Quién estuvo con Yanni en el estado? ¿Vos, Tatuca? Pero si vos sos su compañero, ¿quién más pudo ser? Su bailarín.
8: Qué puta es ese ya.
0: Ya la ovivina. Bicho, desde Catuete, escuchando desde la PP, dice Tétaro, ¿a dónde sea? Fuerte abrazo a mi amigo de Catuete.
9: A veces cada yuma te colando buen día, Ina.
0: Vale, te cojo.
9: La mañana y en el gimnasio, mamá quería. Las mejores carnes del país, mañana me voy a decir. Vale, dele yuego, loco.
0: No.
9: Va, tu hijo te viene muñapi y un va,
0: No, cambié de gimnasio, se cayó. Ya me iba a ir por mal camino, se cayó. Qué puta sea. No, el pecado y el demonio vive ahí, se cayó. Y yo dije, no, yo cristiano, se cayó. Y acá no es, dije, aléjate, demonio, de mi vida. Dije, y me fui ahí, se cayó.
2: Te conozco, Cirilo.
0: Qué puta sea. La casa del demonio, o sea, Dios mío. Qué bárbaro, o sea. Ay, ay, ay, me acordé y suspiro. Bueno,

0: andan llegando los tobacos a la radio, o sea. O sea que quiero cambiar toda mi compañera a la mañana, le quiero cambiar. Sí, por toda Pucú. Que se vayan y digan, se me echó de mi trabajo. ¿En serio? ¿Quién te echó? Bicho me echó. ¿En serio? ¿Por qué? Porque soy toda Pucú. Motivo de despido. Toda Pucú. ¡Qué puta sea! O si no, yo me mudo a la tarde. Porque sí. Me mudo a la tarde.
1: Te conozco, Cirilo.
0: Se momenta la área. Amo este martes de nostalgia y se me hace acordar a aquel que me hizo muy feliz. Pero con beso, ¿con qué te hizo feliz? Contanos todo. ¿Cómo odiarlo si me hizo tan feliz en su momento? Dice, todo gracias a vos. Recordamos estos momentos. No hablo porque mi garganta está hecha pudo, dice. Falta hidratación. Todos tuvimos una primera vez. ¿Acaso vos no? No voy a decir tu nombre, amiguita, porque... para evitar quilombo. Existen personas que te hacen el amor con la mirada nomás ya luego. ¡Claro! ¡Ahí es! Ese con el beso que ya te haga el amor. Ese es. Ahí es. Y si de repente te volteas. Hola.
2: Hablando de no hacerle daño a nadie, se cayó. No te quiero fundir tu relación, pero. Qué grande que sos, bicho.
0: ¿Qué pasó?
2: A comienzo de año hiciste una contratación bomba. Cambiaste de una gallina por un pavo real, se cayó. Hoy día ese pavo real ya está en el programa central de Telefuturo.
0: Yo no le contraté a nadie, quiero aclarar.
2: Y ayer me enteré que había sido la Rosy Alderete, ex bailarina tuya ahí de El Gran Show. Va a estar también en el baile, ese caballo.
0: Claro.
2: Qué grande que sos. Porque todos sabemos que.
0: Mi amiga.
2: Quizás fuerte ahí, ese caballo, en Telefuturo.
0: No.
2: Qué
0: no,
2: loco.
0: Yo ni le conozco a la
2: porque
0: gente.
2: Porque todos
0: que...
2: sabemos también que gratis no te moves. Algún. Puta. Incentivo seguramente tuviste por ahí.
3: Ay, ya no chimbo, o sea, Dios mío. O sea.
0: Puta mi librita, o sea, Groreila, mi librita, o sea. Qué bárbaro, o sea. El lunes que viene empieza, ¿verdad? El baila. Yo le quiero invitar a mi programa a las bailarinas del baila. Sí, a los famosos y famosas no me interesa. Pero con las bailarinas quiero hablar.
3: Ya empezamos ya rápido, sí. Ya empezamos.
0: Quiero empezar mi programa de radio y que estén toditas acá enfrente bailando. Para hacer un video, ¿entendés? Entonces hacemos un video. Todas, dos ahí al lado tuyo, caballo, acá tres, cinco. No sé cuántas son, ¿cuántas son? Lo único que a mí me interesa es el staff de bailarina. ¿Vos querés la morena ahí o la morena conmigo? A mí me da igual, la rubia, la morena. A mí me da igual. Vamos a hacer un mixto. Claro, te doy dos morenas o me da dos rubias. Pero solamente quiero entrevistar a las bailarinas. Nadie está pendiente de la bailarina, pobrecita. ¿Por qué está tan sola de esas niñas?
4: Tranquilo, Kung Fu.
0: Sola y desamparada está la bailarina. Nadie le da bola, será. Nadie le da bola. Yo le voy a entrevistar. Le voy a entrevistar. Yo le voy a dar prensa, carajo, a la bailarina. ¿Por qué nadie le da bola a la bailarina? Entonces, famoso, famoso, me quieren. No me interesan los famosos. Bailarina. ¡Ceci! ¡Ceci!
5: Cecilia. Cecilia.
0: ¿Puedes cerrar la puerta o no tenés ladera en tu casa? Así es. ¿Cómo la ladera de ese? Abre y se cierra. Hola, Ceci, buen día. ¿Cómo te va?
6: ¿Qué pie te pasa?
0: Hola, Cecilia. Ceci, necesito urgente. Para ayer necesito.
6: ¿Qué?
0: Hola, las bailarinas del baila conmigo. Creo que vengan acá.
6: Pero.
0: Anda, tráeme las bailarinas.
6: Todavía se presentó.
0: ¿Qué?
6: Ni la mitad de las bailarinas todavía se presentó.
0: A mí no me calienta. Yo necesito que las bailarinas vengan acá a mi programa.
6: Vemos todavía quiénes son.
0: Pero si los famosos, nomás lo que se hace todo con expectativa. La bailarina no.
6: Sí, ahora se están revelando quiénes son los bailarines.
0: A la puta. Bailarines no quiero saber nada. Ni medio bailarino que acá. Bailarinas. No bailarines.
6: Cállese,
0: es revelando fotografía, veo. Necesito, Ceci. Una cosa nomás te iba a pedir.
6: Pedime bien.
0: Una cosa nomás te iba a pedir. Una cosa te iba a pedir. Chame bien. Bailarinas del baila. Ni un famoso va a pisar este estudio cuando yo estoy en la radio. No quiero saber nada de los famosos. Voto a la calle. Acá no. Pero las bailarinas, necesito que vengan a este programa.
6: ¿Qué van a hacer acá las bailarinas?
0: Porque yo quiero darles prensa a las bailarinas, porque nadie le está dando prensa a estas chicas. Y ellas son las que más bailan ahí. Los famosos se van a boludear y se van a amagar. Las que realmente bailan ahí y trabajan y se merecen los mejores salarios son las bailarinas.
6: Qué bueno que sos.
0: Claro que soy bueno. Siempre fui muy bueno. Y vos el día que te rías te mereces un buen salario también. Pero mientras no te rías, mi hija, es difícil.
6: Quiero saber qué sacas de darles tanto protagonismo a las bailarinas.
0: Por lo menos yo tengo que ser el que le da protagonismo a esta chica. Nadie le menciona. No tiene prensa, pobrecita.
6: Y
0: acá, escúchame, Ceci, lo que vamos a hacer. Escúchame. Voy a empezar mi programa y quiero toda la bailarina acá bailando a mi alrededor. La morena y la rubia. Toita acá, al lado de Tatuca y a mi lado.
6: Y yo tengo que hacer eso.
0: Vos tenés que filmarle. Vos no vas a bailar. Ni te le acerques fuerte, ni le hables, ni entables a ninguna mitad con la bailarina. Ni cara de culo prohibido también. Vas a hacerme un video de la gran puta. Y yo voy a decir: ¡Buenas noches, Paraguay! ¿En serio te digo?
7: De bicho, deja de secar ruaje.
0: A la puta, ¿en serio?
6: Voy a decir una cosa: deja de usar el nombre de la radio para tus más ganadas.
0: ¿Qué más ganadas? Esto va en vivo. Esto se va a publicar. Yo no estoy escondiendo. Este es un video que los oyentes van a ver, porque vamos a publicar, no, a escondida. Ahora, si hago a escondida otra cosa, Ceci, yo no tengo nada que esconder. ¿Y vos?
8: ¿Quieres bailar?
0: ¿Y vos? No, estamos...
8: ¡Baila!
0: La morena, la rubia, ula, ua. Vengan a mí, bailarinas. Llegás. Me chupa un huevo, Yanni Arguello. Llega a ser un bailarín a Ñemoseta. Bailarinas.
6: Tienen que venir todos los bailarines también. Ponen de su parte. Los bailarines también.
0: No me interesa. No me interesa. ¿Qué es lo que quiere, Yanni, que me está llamando? Entra en tu culo, me dice.
6: De Gianni, ahí en el estado de WhatsApp.
0: ¿Eh?
6: El bailarín de
0: Gianni. ¿Qué pasó? Ni me interesa, ni le ubico, ni le registro, ni me interesa registrarle. ¿Qué querés?
9: Acá estoy, te estoy escuchando todo lo que estás diciendo.
0: ¿Y cuál es el problema?
9: No, está bien, parece genial.
0: Ah.
9: No te respeto.
0: Ah, porque si estás en contra, no.
9: No, como dijiste que no me interesa Gianni, entonces te estoy llamando acá. Si no te interesa Gianni, bueno, tu compañero. ¿A quién vas a apoyar entonces si no te apoyas a tu compañero?
0: A las bailarinas.
9: Ah, bueno, está bien. Yo no soy bailarina, pero bueno, soy una buena compañera.
0: A la bailarina le voy a apoyar. Decidí que le voy a apoyar a la bailarina y toda la plata que voy a recaudar va a ser para las bailarinas. Porque yo no soy mal educado.
9: Ah, bueno, está bien, me parece genial. Así tenés que ser siempre.
0: Y no tengo nada que esconder.
9: Dale, perfecto, está bien.
0: Yanni, Yanni, sí. ¿Qué haces en la tarde?
7: Le he dicho, deja de secar.
0: A la duda. ¿Por qué es lo que se enoja?
6: ¿Cómo no le vas a apoyar a tu compañera?
0: No, no me interesa, ya te dije.
6: ¿En serio?
0: Gran saludo a la bailarina. Bueno, Ceci, tenés tiempo hasta mañana de conseguirme la bailarina. Si no, voy a hablar directamente con la gente ahí que maneja el tema. Vamos a ver si tenés poder. No, bailarina no.
2: No sé capacidad de esto ya.
0: Saca.
10: Qué buena dupla va a ser.
0: ¿Qué dupla?
10: ¿Qué tal? ¿Dónde viste? ¿Se hace Ceci o no hace Ceci? Ah, es a Laura Machuca de Licoima, no se está pegando licuado.
0: Jugo de apepú va a salir. ¿Viste el apepú? ¡Iro!
2: Ese querido ladrón, bichi. Hoy vamos a estar acá en Rosita Cantina, en Caraguatal. Hoy se celebra la batalla acá de Vaporcué. Y por si quieran venir.
0: Vale.
2: Dima me dijo que va a llegar. O gustas a Ejei.
0: Imagínate los trans dejando la batalla.
11: Si me dejas ahora.
0: Qué barro, esos nuestros soldados se están revolcando en su tumba, chicaños. A la puta.
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0: Paga, tatuca, tatuca. A la puta, los perros murieron por la patria. O sea, esos están ahí bailando alrededor de su tumba. Dios mío. Bicho, que no le llegue, que amasío que está. Como le diga, mete un güey caca si viene. A la puta, o sea. Verdad. A la puta, hay muchos mensajes que envían, o sea. De impresionante la vendera Q, dice. A la puta. No puedo ya apoyarle, voy a la bailarina. Santa Elena Ara de Plaga. Hoy dice: ah, mira vos, mi querida ciudad de Santa Elena. Muchas felicidades. Santa Elena, che ciudad. Tía Celia y tío Juan están escuchando. Están de vacaciones. Ellos son pareja. Ah, están escuchando. Qué lindo, qué lindo. Seguro, seguro están chismoseando.
2: De muy respondona esa chaparrita y esa.
0: O sea, no querés decir, era alta cabala, así chiquitita y ñano. Increíble, ya.
13: Buen día, bicho. Bicho, vos te fuiste en Tevicuar, comiste 6 empanadas la de la señora ahí, de Ñaviki.
0: Sí.
13: Y hasta hoy día nunca le transferí.
14: Encima no
0: la otra vez. Bicho, ¿dónde se retiran los premios Indega? Acá de Palma, Andrade, esquina O'Higgins, de 9 de la mañana a 6 de la tarde. Traigan su cédula y retiran de acá.
14: ¿Vos dijiste que no? Regalos ayer.
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0: En la voz comercial.
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0: El que les habla y les saluda.
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0: Arrancamos el martes de nostalgia. Chao.

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0: Bicho, ¿cómo estás?
1: Ni la... Le encanta con ella la onda porno.
0: Ay, este fiel de porno. Sí. Esto es una onda romántica, boludo.
1: Sí, yeah.
0: Dice que decimos... el romanticismo no tenerlo en tu mente.
1: Oh, yeah.
2: Así.
0: No, yo hablo.
1: Hermoso le sale.
0: En inglés, no sé.
1: Vale.
3: Buen día, cierto, bicho, la herida será.
1: ¿Qué pasó?
3: A la bailarina la, nadie le da bola. Porque al amigazo es muy espaitente. Vende cabina, fuera, deja de tu caja. Le conocemos bien a los dos. Es ir a mi...
1: Vamos a apoyarla a la bailarina. Por favor, les pido no me envíen mensajes, audio o videos de una sola vez porque no puedo descargar. Por favor, por favor. Espérame que...
4: Así no, yo no hago malo, bicho no hago malo.
1: ¿Qué necesito para que pongas mi audio, bicho? Y nada, que yo abra tu mensaje nomás.
5: Buen día, bicho. Sigo insistiendo, o sea, hasta ahora seguramente te habré enviado 200 audios por ahí, ni uno todavía no pusiste al aire.
1: Ahí estamos.
5: Me acuerdo del primer beso con una ex del 2011, 1 de enero, después de las 12 de la noche.
1: Ahí está.
5: Espera, Romina González Benítez de Ciudad del Este, mi amor, eterno por siempre. Por más que pasen 15, 20, 30 años igual, toda la vida. Amor.
1: No, no le va a olvidar, no le va a olvidar. Mi primer beso fue en preescolar, más o menos, Ruli.
0: Dios mío, qué precoz.
1: Ay, claro. Cuando sos criatura voy a besar.
0: No,
1: y después
0: bárbaro.
1: Fue en el colegio, que fue una mierda.
0: Una mierda, ¿por qué?
1: Claro, de juventud, de pibe. Que fue una cagada, pues no sabía besar.
0: No, o sea, te gustó el beso.
1: No sabía ni cómo poner el labio, Ruli. Fíjense que no sabes besar. Y después sí ya vino el primer beso de una degenerada que Ana que me enseñó, ¿verdad? Ahí recién yo dije, a la puta, qué buen beso.
0: Ahora,
1: ahora sí.
0: Después voy a ir a profesor.
1: Tu primer beso así full HD, ¿cuándo fue? Pero ya así el purete, Ruli.
0: No me acuerdo.
1: Ella nunca se acuerda de nada.
6: Mándame un beso.
0: Mándame un beso. Condenado
1: por tu amor. Pero era en tu época de colegio. Facultad.
6: Mándame un beso.
1: Facultad. Facultad. Tarde lo te llegó todo.
0: Sí, tarde, legalmente todo.
7: Dicen por ahí. Dicho, llamarle a llevarle a Eli, que está en calle 7 de Sajo, tiene buena historia con nosotros. Le ofrecía pendra y eso antes.
1: Vendemos, Rulí. Rápido, vender, Rulí.
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2: Hola. Bicho, tenemos yureka, guajuina, de la rola, facultad, ya se mandó.
8: Espero que bien por ahí. Escucho que están todos bien en tu programación.
1: Sí, bien estamos.
8: Y quiero hacerle una pregunta a usted.
1: Sí.
8: Y por, en Deporte Internet preguntarle a Rulí, ¿eh?, su verdadero nombre.
1: Laura.
0: Laura.
8: Pues yo siempre escucho Rulí, Rulí, Rulí de aquí para allá.
0: Sí.
8: ¿Y cuál es su nombre?
0: Yo me llamo Laura.
8: Es la pregunta.
1: Laura Machuca.
0: Laura Machuca, señor.
1: En las redes sociales.
0: Estoy
1: Laura Machuca,
0: Machuca
1: Hot.
0: No.
1: Laura Machuca.
0: No, mentira.
1: Hot.
0: No es cierto. Sí. Lau Machuca, así me vas a encontrar en las redes sociales. Lau Machuca, así.
1: En su OnlyFans es @babyruli.
0: No.
1: Su OnlyFans. Para lo que quieran seguirle.
0: Yo no tengo OnlyFans. No
9: voy a ser mentira. ¡Bicho! ¿Te pasaba mi audio, ne? Si pasas mi audio, te voy a conseguir un travesti.
0: ¡Ay, juez!
9: Tenemos un trato.
1: ¿Qué onda,
9: los perros?
1: ¡Bicho!
9: ¿Cómo me hace falta en mi vida una mujer así arquera como Ceci? ¿Será?
1: O sea, acá hay hombre que le excita a la mujer pirebaí.
0: A él le gusta así la intranquilidad.
1: Sí, a mí me...
0: Cierto eso,
1: Me estresa, ¿verdad?
0: O
1: una
0: si
1: mujer
0: no,
1: pirebaí va a mí, cuanto más lejos está mejor.
0: O si no, es muy tranquila, no es tóxica y dice que no le importa la relación.
1: No, pues yo tengo amigos que le gusta la mujer tóxica. ¿Sí?
10: Yo me acuerdo mi primer beso ahí en la escuela, en Asunción. Y de tanto que nos besábamos, ya nos escupíamos nomás ya la boca. La chica, me acuerdo que se llamaba Laura Machuca. Y ella,
0: basta.
10: No sé si lo conocí.
0: Dejen de mentir.
1: Bicho, o sea, que hice una macanada. Dice que mi novia me echó de su casa. Dice, ella tiene una hermana que es su melliza. Y ayer Kaure me confundí y entré en la pieza equivocada. Dice.
0: Ay, sí, cómo no, por favor.
1: A mí me llegó a pasar que yo era sonámbulo.
0: Por favor, bicho, no quiero escuchar tu historia.
1: Yo era sonámbulo. Yo sí, yo era sonámbulo. Y entré en la pieza de la hermana de mi amigo. Es su hermana mayor.
0: ¿Y cómo?
1: No puedo decir su nombre porque es una.
0: Al sonámbulo no hay que despertarle.
11: Deja el güere.
1: Una directora.
11: 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El güere es lo que tu cerebro.
1: ¿Qué?
0: Despertaste porque
1: su
0: no.
1: Papá me siguió con una escopeta y ahí se dio cuenta que era sonámbulo. Sí, historia real, Rulli.
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1: No, qué puta, yo era sonámbulo, Rulli, en serio.
0: Gran actor lo que sí. Fuiste en ese momento.
1: De repente yo cierro mi ojo y empiezo a tocar cosas, Rulli.
11: Conozco, Cirilo.
1: Yo cierro mi ojo y toco, todo como me voy tocando las cosas.
0: Sonámbulo, no sabes lo que hace.
1: Yo soy sonámbulo, Rulli. Vendemos, Rulli.
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0: se desmayó. Porque es sonámbulo también.
1: Saludos, bicho. Dice para el nuevo integrante, Talleo Chipindi, Rodrigo. Miguel está celoso. Dice, esto no me haya faltado que estén celosos. Un charriero Bahía. Dice, qué bárbaro. Eso solamente esa en el taller, sea.
2: Ah, pues ese caballito, cierto, yo, ¿verdad? Ese caballito. Este dice capelugo, coco, la y dejaba la cola. Y digo, yo, guapa la hoja. Ojo, la izquierda, esa supuestamente la hoja, dejó calzanila allá en la hoja, se nos puerta esa. Oye, mira, oye, no te más se deja al otro día, para de las cores, y se deja. ¿O qué hoja, que no me deja? Oye, ya va, yo.
1: No, a mí me pasó.
0: Vos sabés que yo puse acá sonámbulo, características. Y dice que una de las causas es el alcohol.
1: Claro.
0: Y después problemas, dice, movimientos inusuales.
1: Sí, viste.
0: Qué pocha, bicho, le quise bien para tu problema.
1: Hermoso problema, le querés ver a la Sole Cardoso y nada, eso es lo que vos querés llevarle a la bailarina en la radio. Uy, te caí, puta, viste, caí. Cirilo, lee mi mensaje, dice. Sí, estoy leyendo. Mi primer beso fue con mi tía. Y de tanto que chupó mi labio se me hinchó todo, dice. Hijo de puta, ¿qué te hizo tu tía, loco? Qué loco, los perros quieren tomarte, bicho, ni hielo compran de pichá, dice. Así mismo es, Edu. Los perros es un clásico. Ya hubo la tere. Y vos tenés hielo. No, sendare, coño. Equipo tenés. No, no. Hielo, hielo share, gota. Los perros quieren que vos prepares el tere. Le ponga remedio yuyo. Si es posible, una empanadita con mandioca con pan. Y si no está de más, le avise cuando ya esté todo para que vos comas y tomes el tereré. No, es así. No, y carno, muchacho.
3: Bicho, yo te creo, muñeco.
0: No.
3: Yo te creo, boludo. Sí, sí, la alcohol ahí, ahí. Seamos painas a pay en pleno gusto. A mi otro nombre, o sea... Chau, ¿qué es tu Paraguay al día siguiente?
1: A la puta, a mí me pasó, caballo, que sonámbulo entré en la pieza de la hermana de mi amigo. Y es normal, no pasa nada. Y a sonámbulo no te hay que despertarle. Es peligroso. Saludos. Saludos para Augusto Plate, que están ahí en el taller. Fuerte abrazo también para Fau Saldívar. Te manda saludos, Fabri Galanti, Fau. Estuvimos ayer en el streaming La Ruta de Rally y se estuvo recordando de vos, de Diego Domínguez. ¿Faltan cuántos días falta para Rally Mundial? Nueve que yo sepa. Nueve, ¿verdad?
0: Te amo.
1: Acá, Fau, y eso creo que hoy mañana ya se van. No sé qué es lo que se van a hacer tanto tiempo ya sin encarnación.
4: Les quiero decir un montón de cosas, pero prefiero callarnos.
1: Sí, vamos a callarnos nomás, no vamos a decir nada. Qué puta, sea. Qué bárbaro, o sea. Nueve días. Poneme un tema, uno de los temas más pedidos para el WRC, que se viene en 9 días. Y por supuesto, el mayor de los éxitos para nuestro piloto paraguayo, Diego Domínguez, Pau Saldívar.

Danza Tane, Diego y Fausera. Fuerza que muchachos. 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

0: nostalgia. Muchos mensajes siguen llegando a nuestro WhatsApp, que está habilitado.
1: Nuestro WhatsApp, 0984-105-105.
0: Hola.
2: Hola, hola, bicho. Hola, porque
3: ¿qué tal?
2: Yo te puedo enseñar a besar si querés ahora.
3: Qué loco.
2: Nunca es tarde para aprender. Y el paso 66, por ejemplo, yo nomás lo le enseño.
3: Qué bárbaro, los muchachos. Enseñante ya la cantidad de que hay. Es muy mala, puto, o sea.
0: Ope, bicho, ¿qué tal? ¿Será que le puedo mandar saludos a mi primo, más conocido como Lucho? Por favor, dice, listo, bicho. Envíame ese audio del motor, dice, ¿ah? Del auto de rally. Estamos ya vibrando la previa rally mundial. Saludos de Choré, de la carnicería García. Dice que grande, Choré presente. Hola.
4: Vale, Carlos,
0: pirin, pirin, pirin,
4: tatuca.
0: Vate con.
4: Carlos, invite, que mala, 10 puntitas ya, Juan.
0: Espera.
4: Ya puedo, invite, que mala.
0: Quilombo,
4: vamos a hacer.
0: ¿Eh? ¿Dónde están los muchachos? Ya. Y ahí están ellos. Hola, bicho. El rally solo con amigos. Hola, bicho, ¿qué tal? Saludos a mi amigo Robert. Paré antes. ¿Cómo comía eso? Dice. Hombre, eso dice. Ahora es pa' ahí. Saludos de Gas Corona. Se transformó. Se transformó.
5: En la tapa del extra sale que se van. Mira, ahí. Se van las chicas.
6: Estado en la puto será.
0: Impresionante. Vendemos, Rulli.
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1: Hola, bicho, ayer no pude pasar a retirar mi premio Indega. ¿Será que puedo pasar todavía hoy? Dice, tenés que pasar. Sí, claro, acá de la radio Andrade, esquina O'Higgins, en la manzana de Telefuturo. De 9 de la mañana a 6 de la tarde puedes pasar, Nilda. Sin ningún problema. Hoy, mañana, vení nomás. Hola, bicho, saludo, excelente el programa. Dice, gracias, fuerte abrazo a los muchachos.
3: Buen día, bicho. Hola, porterino. Bicho, dale saludo al Team Yopuyo, que está a full ya. A full para el rally. Ah, ¿y vos qué vas a llevar? Y nada, esa promotora que se lo va a llevar en el rally del Chaco. Oh, ahora no puede llevar.
1: Ay,
3: ya. ¿Y el rally del Chaco? Ahí está,
1: güey. Ah, la
4: gracia. Qué difícil ya.
1: Saludos a todos los muchachos. Están en los diferentes talleres de rally mundial preparándose. Para todos los teams de rally que se están preparando para ir a disfrutar de este segundo año consecutivo del mejor rally del mundo en Paraguay. Segundo año, olvídate.
5: Luli, va a ir diario el que ahí, dicho no te la leo, vea.
0: Ahí está.
5: No, la traigo, pero la Luli, y un par, ahí con la traigo.
0: Una mujer así, todo parece, no sé, pero su cara no se ve.
1: Bicho, qué rabia, man, esos paraguayos que apoyan a Boca antes que a Recoleta. Y se recuerdan el 2014, hincha de todos los clubes, apoyamos a Nacional ante San Lorenzo. Y dice, vamos Recoleta que se puede. Seguimos hasta el mediodía. En el mar de Natalia Bichín, pone un bloque de música realista, dice. Está

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0: gana Recoleta Boca Juniors a las 19 horas en el Estadio Defensores del Chaco. El día de mañana, Copa Libertadores, Cerro Porteño, Palmeira en la Nueva Olla a las 19 horas. Y el jueves, por Copa Sudamericana, Olimpia, Vasco da Gama en el Defensores del Chaco, también a las 19 horas. Así que tenemos partido Sudamericana hoy y el jueves. Y mañana, miércoles, Libertadores, Recoleta, Cerro y Olimpia juegan en nuestro país de local por estas competencias internacionales. Éxito hoy para Recoleta. ¡Vendemos, Ruli!
1: 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Sí o sí.
0: O sea que sí, Ruli.
1: Sí.
0: Algunos medicamentos tenés que tener siempre.
2: Por si acaso. Y no, es la primera vez que me pasa, bicho. Siempre hay así que me escribe. Y la verdad que no tiene vergüenza estos putos. Yo no tengo problema con que sea puto. ¿Por qué? Pero tiene que perjudicarle a los dos.
0: Acá. Le dice, pues, me envía print de pantalla. Le dice, ¿qué tal? Estoy de camino, le dice su chofer de plataforma. Surge, veo...
1: ¿Socorro?
0: Un chupi chupi, le dice. Sí, le dice. Y ya, el quilombo, ¿verdad? Después le dice... A la puta, ahora estoy leyendo tu print de pantalla. Qué locura, sea. Y así, ¿quién paga el viaje? Veo cómo se va. Putas. No, ya no hay vergüenza, ya no hay más.
3: Bye, Carlos. Creo que falleció reciente en Pedroso, Carlos, un señor de 45 años.
0: Uno más. Estamos hablando de la sexta víctima. De Pedroso, Dios mío, o sea. Cristiana resignación y mis pésames a esas familias.
4: Vendemos, Ruli. Venta.
0: Ahí está, el oyente, bueno, pide, el oyente tiene.
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4: 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Pillaco como Ruli se hace tipo también para que vos le preguntes si le querés medir su aceite.
5: Increíble, Ruli, seguimos vendiendo.
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0: Sí, en serio. Mirá un poco el video, bicho, dice.
6: A ver, bicho, mal aporte. Acordate, porque que los miércoles son de almuerzo gratis acá en los telos. Sí. Esperamos.
0: Mañana hay almuerzo gratis para la gente. Información importante.
1: Amiga, si te invita, ya sabe por qué.
0: Bicho, mandale saludos a Iván Núñez, dice. De Hidalgo, saludos, Ivancito. Seguimos con la música hasta el

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0: En Paso de Patria ya está lloviendo, bicho. Saludo a mi marido que está escuchando la radio por allá desde la aplicación. Dice, qué grande, Nilda. Saludos para tu marido, la gente del Chaco paraguayo. Fuerte abrazo.
1: Hoy amanecí mal.
0: ¿Sí?
1: Estamos ya real.
0: Ay, a monte más. Sí, metele nomás ya.
2: Pero es que vivo
0: un corcho, metele. La ruleta de desayuna. Ay, qué rica. Hola, bicho, ¿cómo estás? Soy Edgarcito de Concepción. Vamos Recoleta para hoy, dice. Y Ruli, ¿cómo estás? Preciosa, dice.
2: Estaba bien hasta que el oyente dijo lo que le pasó.
0: A Paso de Patria Ñembucú. Ah, ya hacia Pilar. Ah, yo escuché. Me fui al Chaco, me fui mal. Buen día, bicho de Ruli. Feliz martes. Le puedo saludar a mi hijo Gastón. Ayer fue su cumple, soy Liz, dice. Saludos para Gastoncito.
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4: Ruli, cae a abrir de Yuru, es épica.
0: Sí, increíble. Increíble. Hola.
5: Ahora cuando salgas por el portón trasero, vos tenés tu Amaro cabrito. Y el portón mismo te va a atajar, dicho. Mi vehículo no va a salir. Te vas a quedar hasta las 11:52 minutos al final del programa. ¿Escuchaste?
0: A los perros saben
6: todo. Vos sos un genio legalmente.
0: ¿Qué pasó?
6: Un verdadero sensei.
0: ¿Qué hice?
6: Esa tu técnica de casado fiel no falla. Infalible. Yo uso ahora esa tu técnica. Ese no maquilla a las mujeres. Ese casado o que es fiel, que no va a poder. Entonces ahí ellos insisten. Encima, gratis. Es más, ellas son capaces de pagar para poder saciar su sed de corromper un arma.
2: Quedó toda la
6: genio José Rivero.
0: Qué puta los perros, ya. ¿De dónde es lo que sacan estas cosas, ya? Dios mío, amigo, yo soy un hombre felizmente casado. Vendemos Rulín.
2: Queremos rapidez. 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
0: Remangar nomás, Ruli. ¿Cuál es el drama?
2: ¿Se puede remangar? ¿Qué te pasa?
0: Claro, remangar nomás al final, no tires todo.
2: Qué loco estás. 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
7: De bicho tení, che socio, donde yo sé la preservativa, hacerla y que la farmacia a la mitad cuñada, ja, qué clase dice, ja, vas a buscarle ese socio de tu llave, o eso. Che, ya le la de socio. Dale,
0: ya, le habla a su socio, me está comprando preservativo. Obvio que va a correr. A la puta, los Pedro ya. Están chafados los
8: Pedro. Oye, bicho. A pujar a moza. Bicho, no me dijiste ayer, será nada. Cuide tu camioneta, tu Amaro blanco, será.
0: ¿Qué pasó?
8: Esa es la bombacha grande, pero es de la Ruli.
0: No.
2: Por favor.
0: No. La Ruli no conoce mi camioneta, checa.
2: Sí, bicho, no conoce mi bombacha.
0: Gracias, Control XL, por existir. Y llega, tiña. Siempre estaré escuchando Palma 106.5 FM. Dice, bicho, ¿cómo es rica esa Ruli? Dice, y vos vas a ver, caballo. ¿Cómo te vas a ver?

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0: Talento de Barrio sonando mientras pasaron 20 de las 12. ¿Cómo están? Sean todos bienvenidos. Arrancamos edición martes en Dale Palma.
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0: Bueno, martes 18 de agosto, ¿cómo les va? ¿Cómo están? ¿Cómo están disfrutando de estos? ¿Cuánto? 23 graditos actuales, está como nubladito, está así la cosa, media alcahuetera, lindo clima para quienes gustan, obviamente, del clima Aipo londinense, ¿verdad? No sabemos cómo será, pero Aipo dice que hoy es clima londinense. Está gris el día, Orly, como tu mangas larga, compañero, ¿cómo te va? Orlandito Romero, DJ, acompañándome desde Controles, arrancando otra jornada más hoy día martes por acá, presentados como todos los días por Punto Farma, cuida tu salud y belleza, Teledingo Triple, el 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Bueno, vamos a hablar con la gente también hoy, vamos a compartir mucho, hoy tengo temas, che, ¿vieron lo que le pasó al chofer de plataforma que estuvo contando? Orlito, Tito, te pasé en tu chat, así que más te vale que me dejes, que ya no me dejes en visto. Sí, más te vale que me hagas caso, que abras mi chat. Che, y para la gente que no vio redes sociales hoy, bueno, hoy vamos a escuchar por lo menos lo que le pasaba a este chofer de plataforma que según él vio, era tipo un fantasma, no entendí, una señora que le citó en el cementerio para arrancar su viaje y que después le hablaba a un niño imaginario que estaba a su lado, pero el niño imaginario tenía pelota y todo. Una cosa que vos decís, Serápico, que es cierto. Bueno, vamos a debatir eso, entre otras cosas. Defenders, que sacó tema nuevo y con una colaboración internacional, vos reíte, pero vamos a escuchar también eso hoy. Bueno, y todo lo que quieran compartir con nosotros, desde dónde nos están escuchando, qué están almorzando de rico también, buen provecho. Habilitamos nuestro WhatsApp.
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0: Gran saludo para toda la gente que ya está aquí comunicando con nosotros. Pati, saludos desde Campo 9 a full para mis ventas de hoy. Dice Sabi, ¿qué estás cocinando? A ver, abrimos el videito. ¿Qué está haciendo ella? Ah, impresionante. Qué épico va a ser eso. Va a ser una chipa, parece que va a ser esto. Saludos, Campo 9, a toda la gente de Alto Paraná también, que nos escucha siempre, Ciudad del Este y compañía, por ahí.
2: Oh, Pati, ¿qué tal? ¿Cómo estás? Pati, consulta. ¿Sí? ¿No podríamos escuchar la música de que dice la que cantas vos? Que dice, te envío canciones de mi puño y letra. Te envío poemas de 440.
0: Pero ¿querés que yo te cante así ahora a capela a viva voz? ¿O quieren escuchar? ¿En serio vamos a empezar con esto? Maena. Chicos, yo decidí quedarme a ser conductora de Palma porque imagínense si seguía con mi carrera musical. Imagínense que después de esto, yo, no sé, tenía tours internacionales. No iba a poder estar acá. Así que nos quedamos con mi carrera fugaz en el canto. Esto es Band.

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1: Escuchamos a Antonio Ríos con este clásico, Me Estoy Enamorando, ¿eh? Casi 5 minutos para alcanzar las 13 horas en esta siesta de martes, ¿eh? Buen provecho a la gente que está almorzando, comiendo rico. Ya me enviaron acá algunos saluditos, me están contando qué están comiendo, pero espera que porque acabo de hablar, de abrir acá un TikTok para hablar sobre el chofer de plataforma. Ahí ya te voy, pero bueno, quiero recordarte que los martes son de Itaú en Punto Farma, pagando con tu QR crédito. 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Parece que con esta música le voy a escuchar todo aquí, que Casanova con el baile. Buenas noches, Paraguay. Na, na, na, na, na. Se va a bailar Yanni, nuestra compañerita. Más les vale que la apoyen todos a Yanni, que es nuestra digna representante de Palma. Ya nos estuvo también escribiendo ayer, no les puedo contar todavía cuándo, pero seguramente ella les va a contar cuándo va a bailar, pero vamos a estar ahí Orly con nuestros carteles, y eso sí, hay que apoyarle a la compañera, porque en este agosto vuelve el baile. El próximo lunes ya arranca el programa que todos están esperando en Telefuturo. Cumplimos 20 años de encender la pista y vuelve este clásico que no deja de sorprender. Muy pronto por Telefuturo, revolucionario el entretenimiento. Impresionante, qué gusto. Bueno, y hablando de entretenimiento, ¿ustedes le creen a este conductor de plataforma que contó algo bastante particular? Y vamos a debatir un poquitito al respecto, si ustedes qué creen que pudo haber pasado, y también si es que yo de verdad me parece bastante creíble el tipo porque cuenta con miedo. Escuchen un poco cómo arranca. No vaya a ser malo, Orly. ¿Medio te parece, compañero? ¿Tiene tu barbita? Y en serio que te digo. Bueno, escuchen cómo arranca este relato del conductor de plataforma. Ahí pone, ¿no?
2: Literalmente estoy cao, gente, estoy cao. Voy a tratar de cortar rápido y que el video no sea tan largo para que les pueda mostrar. Me cayó un viaje, gente, de una señora. Su destino era Villa Hayes. Yo acepté el viaje y junto a esta pasajera en la ubicación me marcaba el cementerio de Mariano Roca Alonso. ¿Qué pasa, gente? Yo llegué en el lugar donde me pidió el viaje esta pasajera y al llegar en el lugar del viaje yo ya quiero avisar a mi pasajera que ya llegué.
1: Bueno, pero él ahí cuenta de que la plataforma no le dejaba avisarle, que ella le pareció raro, que esperó un rato y que finalmente esta pasajera llega y le dice, ah, pero ya estabas acá. Le dice, bueno, no me dejaba avisarte la plataforma, no sé qué pasó. De repente él cuenta también que empezaron a como enviarse los mensajes que él no estaba enviando, tipo, ya estoy acá, llegué hace 2 minutos, que él no enviaba, que él pensó que era un error simplemente de la plataforma, ¿verdad? En síntesis, ella sube al vehículo y cuando se iba, él se percata que la pasajera empieza a hablar con alguien que estaba a su lado y que al parecer sería un niño, porque le dice, bueno, ahí tenés tu pelo. Bueno, escuchen esta partecita, a ver, Orly.
2: Empezó a enviar mensajes. Voy a hacer toda la prueba en el video para que puedan ver.
1: Adelantás un poquitito, porque esto es lo que le acabo de contar, ¿verdad? Dice que ella empieza a hablar con una criatura y le dice, bueno, acá tenés tu pelota, no sé qué. Y él le dice, disculpe, ¿me habló, señora? Le pregunta, porque estaba como murmurando. Y le dice, no, estoy acá hablando con mi hijo. Y él le dice, señora, ¿pero qué hijo si usted está sola? O sea, no hay, ella estaba sola, no estaba nadie a su lado. Y ella le dice, bueno, a ver, no sé en qué parte estás vos ahí, compañero. A ver, escuchemos.
2: Yo ahí, Gran 7, famoso por esa gente cuando, no sé si son ustedes o no, pero cuando una persona tiene mala vibra, ¿verdad? O se siente el ambiente pesado.
1: Eso él empieza a decir cuando ella se sube. Puedes adelantar más, porque él dice eso, que como que sintió ya algo en el ambiente que no estaba muy bien la cosa. Adelántame más. A ver, ¿dónde estamos?
2: Después, por el camino de esta pasajera, gente empieza a murmurar. Y yo escucho y me doy la vuelta y le digo, Disculpame, señora, me habló, le digo, no, no te hablé a vos, acá mi hijo no entiende lo que le estoy diciendo, le digo. Le dicen yo ahí, pero señora, nadie no está acá, solamente vos y yo estamos, le digo. Me dice, no, acá mi hijo quiere su pelota, el grande, no le gusta esta pelota chica, me dice. Yo le digo, señora, mira, con todo respeto, nosotros nomás estamos en mi vehículo y si usted me está haciendo una broma, si no me gusta, a mí no me gusta la broma y le voy a pedir que se baje si es que sigue hablando así, le digo. Me dice, no, por favor, no, vamos, que estoy cansado, que mañana tenemos que volver a venir. Yo le digo, bueno, vamos a continuar, pero si dice algo más, entonces yo voy a terminar el viaje. Bueno, estamos yendo. Pasamos, gente, el puente Remanso, íbamos a llegar al peaje. Entonces esta señora dice, mira, hijo, el río ya no se ve más nada. Entonces yo le digo, señora, yo me voy a quedar en el peaje, no voy a pasar hacia Villalle y voy a terminar el viaje porque la avisé y realmente me está dando miedo, le digo.
1: Bueno, ahí me dice, la cosa termina, este video él termina contando de que efectivamente le baja la pasajera en un lugar, ¿verdad? Ya acto seguido él muestra que efectivamente la pasajera deja sus cosas y había una pelota, había un juguete, una bolsa que, bueno, no se ve el contenido de la bolsa. A lo que yo supongo que la gente le pregunta, Chepo, primero, ¿por qué dejó su... ¿Le bajaste a la pasajera? ¿Le cobraste? ¿Por qué dejó sus cosas en tu vehículo? ¿Qué pasó con la pasajera? Todo el mundo le empezó a preguntar. Estaba la pelota, claro. Bueno, yo tengo acá la segunda parte donde él está respondiendo qué pasó con la señora.
2: Realmente,
1: esta es la segunda parte ya.
2: Fue la primera vez que me pasa algo así. Ya pasé de todo haciendo gol, pero algo así sobrenatural fue la primera vez. Yo me voy, gente, le busco a esta pasajera al cementerio de Mariano Roque Alonso a las 10 de la noche. Esta pasajera viene, se sube a mi vehículo. Yo inicio el viaje para ir a Villalles.
1: Bravo, yo quiero adelantar ya, porque esto que ya escuchamos.
2: Le digo, señora, si una palabra más dice, yo paso el viaje.
1: Espera, que ya quiero adelantar.
2: Esta señora, discúlpame, señora, hasta acá no me voy a llevar, voy a cancelar el viaje.
1: Ay, bueno.
2: ¿Qué pasa? Ella, como si nada, gente, me dice, bueno, no hay problema. Yo cancelo el viaje, gente, se baja de mi vehículo. Yo me doy la vuelta y vuelvo a Mariano Roque Alonso y miro por mi retrovisor y veo, gente, que esta pasajera se da la vuelta y viene de vuelta para venir a Mariano Roque Alonso. O sea, viene subiendo de vuelta el puente Remanso para venir a Mariano Roque Alonso. Yo ahí, gente, ya me asusté más porque no sabía si me iba a seguir a mí. No sabía si iba a volver al cementerio, no sabía qué iba a hacer. Entonces empecé a rezar, gente, empecé a orar, le pedí a Dios que quite, bueno, todo espíritu demoníaco de
1: mí. Yo calculo que la señora quería buscar sus cosas, que se olvidó en su auto, pero él tuvo miedo y ya no quiso parar. Es más, después él dice que no le cobró el viaje efectivamente a la señora, que él aceptó porque figuraba que ya tenía más de 80 viajes hechos la señora, o sea, existía ella en esa plataforma. Entonces, no sé, ¿qué vos pensás, Orly? ¿Qué puede ser? ¿Qué es esto? ¿Qué ustedes creen que pudo haber sido? Acá me dice Pati, deja que él siga con la información, pero...
3: Ya. Disculpe, señorita, sí. ¿Por qué no deja que...?
1: Porque es lo que me está retando. Pasa que no tenemos tanto tiempo, entonces yo les voy como haciendo el resumen, porque es largo el video, si no, nos vamos a quedar acá hasta mañana, ¿verdad? Hay gente que dice que la señora le hizo a propósito para no pagar el pasaje y justamente que suceda lo que sucedió, que él le haga bajar. Pero tienen que entender que la señora no terminó su viaje tampoco. Y hay gente que le está diciendo, che, pero le dejaste a una pobre señora en medio de la nada.
4: Hola, Pati, ¿cómo estás? Yo tengo dos teorías.
1: A ver.
4: Uno, la señora es esquizofrénica. Tiene esa enfermedad, ¿verdad? O si no, se le murió recién su hijo. Entonces se fue. Y viste, cuando alguien se muere, vos estás mal, mucho tiempo. Y seguro falleció recién la criatura y por eso, ¿verdad? Y se fue a verle y con su esquizofrenia le vio y le puso hasta YouTube en el auto, ¿verdad?
1: Dios mío, qué fuerte.
4: Tiene que aparecer la señora y explicar.
1: De igual manera.
4: Porque eso es la única solución. El único que no estaba con vida ahí era el bebé, el fantasma.
1: Y bueno, totalmente. ¿Qué me están contando? Ay, hijo amiga, casi 3 minutos. Espere,
5: ¿qué tal, Pati? ¿Cómo estás?
1: Espérame, ¿qué? ¿Qué?
5: Buen martes. Bueno, para comenzar, te voy a decirte, eso es lo que pasó. en el cementerio Zona Norte.
1: De Fernando.
5: Cuando todavía no existía la plataforma, entre más cosas.
1: Pero dijo en el de Mariano, dijo, en el cementerio Mariano, dijo.
5: O sea, que un taxista, cuando llovía, una chica que estaba parada enfrente del cementerio Zona Norte, era quien le pidió.
1: Sí, pues este es otro caso. Este no es el caso que estamos hablando. Ese es otro caso y me parece que ya es también viejito. Esperen que después voy a volver a ese audio.
6: A ti, puro espada. Quieres cámara nomás. Qué maravilloso.
1: ¿Qué dicen?
6: Un invento.
1: Dice.
6: Churina.
1: Esperen. No, estoy tratando de abrir todos los mensajes porque Pati, ¿qué tal? Quieren opinar.
7: Pati, y lo que yo creo que es que no es a propósito, porque la señora dice que salió del cementerio.
1: Sí.
7: Y ahí empezó. Y él lo que tiene todavía en la imaginación que su hijo está todavía.
1: Bueno, evidente. Bueno, esto también yo creo. De verdad, yo creo que es una persona que evidentemente tuvo una pérdida, no sabemos si muy reciente.
7: Sí, y también no trata de superar, cosa que nunca puede pasar, pero nunca de aceptar que ya no está su hijo.
1: Claro.
7: Y creo que ya es algo psicológico, espiritual también. Entonces yo más calculo que eso, que debería, como se dice, aceptar que ya su hijo ya no está. Es algo fuerte, es algo que hay que tomar.
1: Bueno, pero ustedes dicen que es como psicológico. ¿Qué dice? Esa señora siempre hace viajes, no está tan bien mentalmente, pero sí vive en Villa Hayes y ya se denunció en Facebook que el conductor le robó, dice ella, cuenta otra versión. ¿Quién tiene esta versión del...? Bueno, envíenme dónde vemos ese video. Si es que existe la versión de la señora, porque ¿qué es lo que le va a robar? Era una bolsa con una pelota y no sé qué. No creo tanto que le haya querido robar. Es más, él ni le cobró el viaje, que supongo que habrá sido un poco carito, ¿verdad?
8: Hola, Pati. ¿Aló? Pati, a mí me pasó ya eso una vez. Pero yo le alcé de un hospital, del hospital de Capiatá, le alzo a la señora. Y inicio el viaje. Me voy, el viaje era el destino, era hasta el cementerio de Capiatá. Cuando inicio el viaje, yo siento que se abre la puerta del auto, se sube la señora, me muevo una cuadra, se cancela el viaje automáticamente y no queda ni en el historial de Bol. Desapareció el viaje.
1: ¿Y?
8: Y me doy la vuelta y no estaba conmigo nadie.
1: No
8: estaba un pasajero.
1: No. Este ya no creo. Este es muy bola ya. Ay, me da todo piri. Basta, no. Paren. Bueno, podemos seguir hablando después de esto porque es impresionante. Voy a buscar el video que me están diciendo que supuestamente la señora da su versión. Ahora entro a buscar. 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
1: 28 de las 13. Actualizamos. A ver, la temperatura 24 graditos y alcanzamos la máxima prevista para hoy. Se esperan algunas que otras lluvias. Ya está lloviznando. Porque acá recién me marca a la noche. Pero bueno, si vas a salir ahora de tu casa, Orly ya me acaba de confirmar que está lloviznando. Bueno, y sí, 55% de probabilidades de lluvia. Hay descenso de temperatura, ¿eh? 14 va a ser la mínima para mañana miércoles. Vamos a tener una máxima de tan solo 18 graditos y marca 100% probabilidades de lluvia. O sea, miércoles pasado por agua. Para el jueves también prácticamente vamos a estar así con lluvias durante todo el día, una mínima de 12, una máxima de 18 y baja aún más la temperatura para viernes. Atentis porque viernes marca 9 grados de mínima. Vamos a tener el día bastante fresquito, ¿eh? Pero sí, si quieres saber, ya va a salir el solcito. Entre viernes, sábado, domingo vamos a disfrutar de sol pleno. Así que bueno, esto cambia otra vez la cosa, porque sí, no es lo mismo tener 9 grados con lluvia nublado que 9 graditos, pero con el día soleado. Bueno, ¿qué más tengo para comentarles? Por acá eché muchísimos mensajes que están llegando con respecto a lo del conductor de plataforma, ¿verdad? Con lo de la señora y demás. Che, no encontré el video de la señora donde supuestamente ella habla. No estoy encontrando, pero sí muchísima gente queriendo opinar acerca del tema. No sé si llegamos más hoy, pero bueno. 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Bueno, vamos a escuchar un par de audio a ver qué tal lo que estaban diciendo. Ay, no.
2: Hola, Pati. Hola, Radio Palma. ¿Cómo andamos? Buenas tardes. Y la verdad que uno no cree hasta que no ve cómo se dice las cosas, ¿verdad? La señora puede haber pasado por una situación, puede haber creado esa imagen dentro de ella. Puede ser por pérdida, puede ser porque varias circunstancias, ¿verdad? Pero uno no cree hasta que no ve. Eso es normal. Pero sí existen los espíritus, sí existe la mala onda, la mala vibra que eso hace crear a uno en su mente. Si es poco de espíritu, de repente hay gente que ni va a la iglesia, ni tiene creencia, ¿verdad? Y hay que saber que hay un Dios que todo lo ve y todo lo puede. O sea, ahí siempre hay que tener por lo menos esa creencia de que hay un todopoderoso y hay que respetar eso.
1: Bueno, yo estoy más de acuerdo con el tema de la salud mental. Yo creo que la señora evidentemente tiene problemas, ya sea a causa de traumas que tuvo, la pérdida del hijo, que también pudo haber sido reciente. No sé si alguien la conoce y pueda confirmar esta teoría, pero yo estoy con la gente que está diciendo que la señora tiene problemas mentales, que evidentemente no hubo nada ahí sobrenatural, simplemente una señora con problemas mentales. Y bueno, este conductor se asustó. Yo creo que es simplemente, o sea, que es más simple en realidad, porque otra cosa iba a ser si es que, no sé, se daba la vuelta y la señora no estaba o desaparecía, o se iba caminando y se perdía entre la oscuridad, ¿verdad? No sé, qué sé yo. Pero en este caso coincido con la gente que cree que la señora tenía problemas mentales.
3: Buen día.
1: Buenas.
3: Un caso de un taxista. En este caso le alzó a una chica frente al cementerio de La Recoleta, pues va, le baja de su casa y cobró todo, dice. Después él regresa ya para su casa y se percata que
1: se olvidó algo.
3: La chica dejó su abrigo, dice, en el auto.
1: Y que cuando va a la casa le dice que ella había fallecido.
3: Era muy tarde, al otro día va en la dirección, toca el timbre y sale una señora y este taxista le pregunta por la chica. Y le dijo que no puede ser porque era su hija que falleció hace poco.
1: Ay, Dios mío,
3: el señor taxista le dice, pero ella se olvidó su abrigo y le mostró. y la señora inexplicablemente dice que fue, que sí es el abrigo de su
1: hija,
3: pero que su hija ya falleció hace poco tiempo. Esa es una historia que conozco yo de un taxista de la zona de la Recoleta.
1: Yo me imagino que habrán tantas historias de los taxistas, por sobre todo, bueno, que están añares con esto, ¿verdad que sí? Con el tema de la plataforma y la tecnología, pues es menos probable que te pase, ¿verdad? Porque, no sé, podés ver físicamente ahí, encontrar una explicación, porque el fantasma pues no va a descargar en su celular una aplicación, ¿verdad? Claro, no sabe si tiene saldo el fantasma o no, pero yo me imagino lo que habrán pasado los choferes también de los colectivos y eso. Imagínate, na que se sube uno de la gente que vos le ves y na que se sentó ahí atrás y de repente, no sé, era una hambrena. Alguien trajo un detergente que se quiere parecer a Citrón, pero dejó los cubiertos igual de sucios. 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
1: 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Bueno, salimos con algo de BL, Orly. Dale, pues vamos a escuchar algo de Billy, porque ¿cuándo es 21 de agosto? 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
1: Y nos vamos, ya se llegan los chicos del Congreso en breve, minutitos más. 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Bueno, nos vamos, señoras y señores. Orlandito Romero, DJ, gracias por acompañarme desde Controles. Que sigan disfrutando el resto de esta jornada martes acompañado de buenas canciones. Para mañana queda lo de lo nuevo de Defenders. Sí, hoy ya sé que no van a poder dormir porque quieren escuchar lo nuevo, pero bueno, vamos a escuchar mañana, ¿sí? Bueno, nos encontramos mañana, edición miércoles. Chau, chau.

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0: 15 minutitos pasaron de las 2 de la tarde, 18 grados de temperatura. Estamos arrancando, acompañándote donde quiera que estés, haciendo lo que quieras, escuchando Palma FM
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0: Como todos los días, habilitamos el WhatsAppero de la radio para que puedas hablar, enviar algún mensaje, algún tema musical, alguna puteada, algo que quieras hacer, pero habilitado, obviamente, el WhatsAppero de la radio 0.

0: ¡Es el maestro! Wilson. 18 grados de temperatura, estamos arrancando. Wilson, ¿cómo le va? ¿Cómo anda, maestro?
1: Bien. Yari de lujo espectacular, nangana palangana, purete. Wipi, chunai. Qué lindo día para morir.
0: Bueno, expectativa me mete, hoy será. Hoy juega Recoleta, así que saludo grande a todos los muchachos de Recoleta. Éxitos para hoy. A cara de perro, muchachos, les deseo en nombre de todo el equipo mucha buena vibra para esta noche. 19 horas, estadio de los Defensores del Chaco. Recoleta Boca Junior. Qué grande Recoleta, ya. Qué grande Recoleta. ¿Y si gana, Wilson?
1: ¿Y por qué no? Se puede dar.
0: Muchachos, hay diferencia de goles, ¿verdad?
1: Ay, creo. Ya estoy mareado con el tema de estos últimos
0: reglamentos. No hay diferencia. Romero me dice que...
1: Yo leí que tiene que ganar por diferencia de dos goles para ir a penales.
0: Entonces hay, Romero. Y claro, entonces hay diferencia de goles.
1: Dos goles de diferencia para ir a penales.
0: Se jode, Pau, Romero, ¿qué te pasa, hermano? Dos goles de Recoleta y vamos a penales, ¿eh?
1: Dos goles de diferencia.
0: Claro.
1: 2-0, 3-1, 4-2, 5-3. Pero dos goles de diferencia.
0: Sí, señor. Mete Boca y se complica el tema.
1: En el reglamento anterior, por ejemplo, si ahora, hoy, Recoleta gana 2-0, pasa Boca.
0: Sí.
1: Esa es la diferencia de goles que de repente se malentiende también. Pero ahora no ocurre eso. Ahora con ganar, con dos goles de diferencia Recoleta, consigue ir a la tanda de penales.
0: Tenemos la ilusión intacta. Recoleta practicó penales y cree que la remontada ante Boca por la sudaca es posible. Dice el diario Extra. Sí, papá. ¿Cómo quiero que clasifique Recoleta, será? Sí, señor. Ahí está, metele Recoleta, ¿no?

El Canario quiere seguir haciendo historia esta noche por la vuelta de los octavos de final en el Defensores del Chaco. A reventar el cuadro compatriota, buscará meterse a los cuartos de la Sudaca. Neiker Reco, dice el diario Crónica.

0: Canario querido. ¿Cómo le ve el partido para esta noche, Wilson?
1: Y va a dar gusto, va a estar reñido. Boca no es el Boca que todos conocemos. Está diezmado, más estuvo. Yo creo que no es que Boca creció en su fútbol la vez pasada, sino que para mí se confió nomás Recoleta. Y los descuidos permitieron que Boca amplíe el marcador. Yo creo que Boca tiene, Recoleta tiene para llegar. Tiene que aguantar más nomás. Yo creo que aguante lo que le falta.
0: Hola Aguilera, ¿cómo te va?
2: Recoleta lo que le sobra tiene mucho espíritu.
1: Es espectacular. Si no escucharon, repito lo que dijo Víctor Aguilera. A Recoleta lo que le sobra es espíritu. No sé si...
3: Hola Orlando, hola Wilson.
0: ¿Cómo te va?
3: ¿Dónde es Wilson? Boca dijiste que en antes, si es que Recoleta ganaba 2-0, pasaba Boca. No, antes si era en esa época, pasaba
1: perdón.
3: Recoleta
1: cierto,
3: directo por
1: cierto.
3: El gol de visitante.
1: Claro, por el gol de visitante,
3: hizo.
1: Cierto, tenés razón. Perdón. Gracias por aclarar, cierto. Vamos. Esa era la diferencia de goles.
4: Orlando Wilson.
0: Ya se capó.
4: Con el resultado del anteriormente, si gana hoy Recoleta, 2-0 pasa Recoleta. Porque el gol de visitante valía sí. Doble anteriormente.
1: Cierto, exactamente.
0: Vamos.
5: Orlando Wilson.
0: ¿Cómo andamos?
5: La diferencia de goles anteriormente, ¿quién metía más? Gol de visitante. En ese caso iba a pasar entonces
1: Recoleta.
5: ¿Sí? Al ganar 2-0 acá de local, va a pasar Recoleta porque él metió un gol allá de visitante. Bro.
1: Sí, cierto.
6: Y Boca, hola, Wilson.
0: ¿Cómo andamos?
6: Orlando DJ. Ojalá Recoleta pase mañana Cerro y Olimpia el jueves. Vamos, Olimpia todavía, carajo. Fran.
0: Le manda saludo a Carlito. Carlos, le manda un saludo, dice Wilson.
1: Carlito. Saludo, Carlito.
0: Bueno.
7: Te hablando, Wilson.
1: Hola,
7: saluda a Danilo. Hoy es mi cumpleaños.
0: Ah, mira vos.
7: Número 31. Y Cato de Oña en Boca Po.
0: Ahí va.
7: Orlando DJ.
0: Boca Po, ese es Orlando. Sí, señor.
8: Orlando, Wilson, no DJ, mano por
0: ¿qué hace, capo?
8: Wilson, al revés, loco, me está diciendo.
1: Sí,
8: en el reglamento anterior.
1: Aclararon, capé. Sí, tenés razón.
0: Acá llegó como 300 mensajes. Sí. Me imagino que a eso, en respecto a eso, ¿verdad?
9: Orlando.
0: Señor.
9: Y Wilson, sin mal, no creo que se eliminó ya el tema de gol de visitante. Ya no sirve mal el gol de visitante ni para la Sudamericana ni para la Libertadores. Se eliminó ya eso, creo.
1: Claro que sirve el gol de visitante, suma vos.
0: Vamos.
10: Con el reglamento anterior, si Recoleta gana 2-0, pasaban. O sea que ganando 2-0,
0: qué
10: pasaban.
0: Qué capo los muchachos.
1: Sí. Están informados los perros.
0: Romero Wilson, audiencia, qué capo cuando la gente suma y opina y te dice, mira, muchachos, parece que están equivocados, esto es aquello, me parece genial. Están atentos los muchachos, o sea, chapó para los muchachos, para los oyentes, para los congresistas, maestro. ¡Qué grande!
8: Wilson, ya, voy a gimnasio social.
1: Ah, me corregí, maloca.
0: No, hay un montón de videos que... la vida, una más.
8: Javi Wilson.
1: A ver.
8: Con el reglamento anterior pasaba con 2-0.
6: Orlando Wilson, que escucha lo que está en la playa, que la gole, o sea. A la Recoleta Domingo, ¿qué vas a estar viendo? ¿Cómo vas a estar tanto?
0: O ganando de allá. Aguante, Luke, le calla. Hola, quiero saber por qué. ¿Por qué no me agarra para trabajar como Bol? No entiendo.
1: No sé. Acá Víctor Martín me pasa una nueva letra para la canción de Recoleta.
0: Ah, no te puedo creer.
1: Viste que estábamos hablando de la pasada, claro. Para cambiar, para modificar.
0: A ver qué puede
1: y
0: ser.
1: Y mira, pues, no sé en qué tonalidad cantaría, pero pues yo voy a recitarlo. Voy a recitarlo, ¿verdad? Para que se entienda mejor, porque no sé qué tonalidad darle.
0: Arpegiado puede ser.
1: Vamos, Recoleta. Dale, Recoleta. Que esta hinchada te alienta sin parar. Hoy venimos a dejar la vida. Y a los muertos los vamos a enterrar. No sé si... Porque el nombre ya lo dice todo. Somos dueños de este sacro lugar. A los rivales los mandamos a la tumba. Y en tu cancha no van a escapar. De la mano de la Recoleta, la victoria vamos a buscar. Hoy la tumba está bien abierta. Y al rival lo vamos a sepultar.
0: La gran puta.
1: Ahí está la arenga que enviaron los muchachos. Y me reenvía la producción liderada por Víctor Martín.
11: Al punto final, Canarios queridos, colores y brillo, el oro
12: amarillo. Era cuando le pusieron cerrar su bloque a Víctor Martínez.
0: ¿Por qué? ¿Por qué?
13: Javier Wilson.
1: Hola, Gabe.
13: Orlando.
0: Señor.
13: Orlando y Jake. Mate copio. Thank de Orlando.
0: Señor.
13: Mañana juega Cerro Ignacio.
0: Mañana juega Cerro.
13: Ojalá también que de esa manera, esa buena vibra que le da hoy a Recoleta también, mañana le dé a Cerro. Será.
0: Vos sabés que de la semana pasada estamos con esto, con la cuestión de Cerro. Por lo visto, vos estás escuchando recién el programa y agradezco la sintonía. Pasa que hace cuestión de un tiempo atrás, gana Cerro, gana Olimpia. Pierde Cerro, pierde Olimpia. Empata Cerro, empata Olimpia. De la manito y te están viniendo, muchachos. Y siempre, coincidentemente, juega primero Cerro. Ya sea en el campeonato local, en este caso, copas internacionales. En serio, obvio que vamos a apoyar a Cerro. Como todo paraguayo, vamos Cerro todavía. Lo que tengo miedo es que si mañana se elimina Cerro, obviamente con todo esto que está pasando últimamente, que vienen de manito, Olimpia va a tener que ser eliminado también. Y ojalá eso no pase. Ese es mi temor, mi miedo y mi anhelo porque ambos clasifiquen, muchachos. Legalmente hablando.
14: Orlando, señor. Bateco, si llega a pasar Olimpia el jueves y pasa River la otra semana, Olimpia versus River.
0: Qué lindo partido va a estar eso, claro, siempre y cuando Olimpia clasifique, mi mamá mía.
15: Wilson, no, entra en Recoleta ese partido.
1: Ahora se apoyemos, Lena.
0: Vamos, Recoleta. ¿Vos qué me gustó, loco? Te juro.
16: Orlando, Wilson, recitar la Salamorte y la Ollapoa.
0: No.
17: Mala noticia, Orlando, sí. Wilson.
0: ¿Eh?
17: Y el Martínez pronosticó el partido de Cerro.
1: Era
17: pobre
1: eso.
0: ¿Quién es Fidel?
1: ¿Quién es?
0: El que estaba con nosotros, ¿no? Ah,
18: ya. Wilson, Yuya Capi.
0: El Yuya Capi, sí.
19: Orlando, Wilson.
0: ¿Cómo andamos?
19: Orlando de Puraje, donde debe Wilson que esté recita, güey.
0: Hay que ponerle música legalmente hablando. Ahí podemos hablar con Aguilera para ponerle un poco de música, legalmente hablando.
20: En este caso,
0: hola.
21: Buenas tardes, señores.
0: ¿Cómo anda?
21: Señor Orlando Cáceres, ¿cómo dice que le va?
0: Mate, ¿cómo andamos, loco? ¿Todo bien? ¿Tranquilo, Pablo? Hola, Estelita, ¿cómo anda?
22: Happy Orlando, happy Wilson. Sí, ya apoyate a jugadores paraguayos. Gustavo Gómez, Mauricio, Ramón Sosa. Fuerza.
0: Hola.
17: Wilson, ya te confirmaron de cómo es el tema del gol de visitante, amigo.
1: Sí, ya todavía no. Nadie confirmó nada.
23: Wilson, calle María Pose.
0: Una más.
24: ¿Entendemos o no, mitad? Creador del reglamento. ¿Qué puta será?
0: Bueno, ñañe, pues bueno, pero será 30 minutitos, pasaron de las 2 de la tarde. Orlando Romero pone música, sugerencias con él, evidentemente. Wilson Onomástico, yo soy Orlando Cáceres. Señor, señora, Congreso, nos apoderamos de tu tarde.
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2: Ahí estamos, 15 minutitos y serán las 3 de la tarde. Tengo que leer esto porque me llama la atención, Romero, Wilson, audiencia.
3: Pues sí. ¿Qué pasó, Cáceres?
2: Imputan a poeta que enamoraba a mujeres mayores con versos en guaraní para luego estafarlas.
3: A la gran poeta. Les leía o les recitaba un poema
2: en guaraní
3: para estafarle.
2: Claro, las enamoraba a las mujeres mayores con versos en guaraní para luego estafarlas.
3: Las mujeres mayores mirando en vaina.
2: Pues claro, tenés que mover la bebé y a ver mitad. No, la estrupoína, estuproína. El fiscal de San Lorenzo, Ever García, procesó al escritor y docente Mauro Lugo por presuntos fraudes.
3: Lugo Boilla Bellido,
2: que superarían los 280 millones de guaraníes.
3: A la gracia.
2: Tras ser acusado de enamorar a mujeres mayores con versos para luego despojarlas de sumas de dinero destinadas a supuestos proyectos editoriales. El modus operandi atribuido al expresidente de la Academia de Lengua Guaraní consistía en ganarse la confianza de las mujeres adultas fingiendo sentimientos amorosos. A medida que avanzaba la causa penal, el fiscal aguarda la comparecencia de más personas afectadas, lo que proyecta un panorama aún más complejo para la situación procesal del poeta. Imputan a poeta que enamoraba con versos de esta oíra de la oporodea.
3: Oye, por poemas, amigo, otro poema.
2: Pero atenden a Wilson, 280 millones de guaraníes. No dice la cantidad de mujeres estafadas, pero
3: la suma total
2: se habla de la totalidad de 280 millones de guaraníes.
4: Por la se llama grande de la puta. De que te viste, me enamoraste de la primera la vez que te viste.
2: ¿Qué verso en guaraní le podíamos haber tirado a nuestra pareja? Che corazón, operere, che puno aba y chao, yeguitan de embaente oicos, mamita, che corazón, ya. Algo así, no sé. ¿Vos tenés algo, man?
3: No
2: me entiendes, pero
3: yo soy malísimo en eso.
2: Víctor Martín, ¿vos tenés un verso
3: en
2: guaraní?
3: Yo no soy nada romántico.
2: ¿Me entiendes, un verso en guaraní? Bájame, párame toda la tanda, loco.
5: No, nada que ver, casi, no tengo nada.
2: Víctor Martín habla en guaraní, un poema en guaraní.
5: Ay, poema.
2: No, eso no le
5: puedo decir. No sé.
2: No le puedo decir, no hay poema.
5: No sé, nada.
2: ¿Nada en guaraní?
5: Ahí Wilson el
3: No, yo no. Yo nunca fui romántico. Ustedes más que nada dicen que yo romántico no soy. Lo que menos tengo es romanticismo.
2: Sí, pero...
5: Ahora bien, sí surge una pregunta. ¿Cómo conquistas a tu enamorada?
3: Ahí sí.
5: Esa es otra cosa.
2: Claro.
5: ¿Cómo conquistas? ¿Qué es tu fuerte?
2: Me quedo por un ratito en esto, Víctor Martín Wilson, audiencia. El hecho de levantar a una mujer, en castellano lo alguna veces cuesta.

0: ¿verdad? Y en guaraní doblemente cuesta. Encima luego para expresarte en guaraní es complicado, y a la chica receptora de los poemas o de los versos o de la actitud en hablar en guaraní, obviamente va a complicar un poquito más.
1: Pero, Ana Cáceres, ¿quién conquista en guaraní? Ni vos la ganas.
0: No, pero en la campaña de guaraní el tema.
2: Claro.
0: En la campaña
2: de guaraní. Ah, y María Escobar se le envía por cuevo, mira,
0: En la campaña No te da mi amor, estaba pensando, no.
2: Claro, ese cambar es allá y esas cosas son.
1: ¿Y cómo es? ¿Y cómo es?
0: Y en guaraní, imagínate, nuestro
1: ¿cómo le levantarías? Bueno, tú
0: irías. ¿En guaraní? La gran pelota. Es medio jodido, che. Porque tiene que haber, pues, reciprocidad. La chica tiene que entender guaraní y vos tenés que, por lo menos mínimamente, hablar yopará para mezclar las palabras darle a entender a la chica que vos estás girando o querés algo serio con ella.
1: Jamba, esa tapea.
0: ¿Qué sé yo? Por ejemplo, le llamás por mensaje de texto, medio jodido. Le llamás y le decís, vaya para Neco, vaya para Imé, vaya para Peimé, qué sé yo. Cosas así. Como por ejemplo en castellano le diría, ¿cómo estás? ¿Cómo amanecieron? ¿No? ¿Qué sé yo? En guaraní es más complicado el tema. Te juro, muero por escuchar una frase tuya en guaraní, ¿cómo le...?
1: No, ¿qué haces? Estoy aprendiendo, decime vos, ¿qué haces?
0: ¿Cómo vas a aprender, guaraní?
1: No. Obvio que conozco, ¿qué haces? Te estoy diciendo más. Ese tipo de levante de guaraní.
0: Bueno, complicado. No,
1: debe ser.
0: A ver.
3: Lo peor de un hombre que me quiera conquistar en guaraní. No puedo con eso. El muchacho es todo lindo, todo lo que quiera. Uno de los tantos que con quien yo suelo mensajear. Porque mensajeo con unos cuantos, porque me da la gana. Agarra y me dice: va este cónico, espama. No. En visto se queda. Te juro que lo que más detesto es que un hombre me quiera conquistar en guaraní. Ese amor, mate cónico, ese amor, ese princesa. Por favor, demasiado vulgar ya es enamorarse en guaraní. Mate con madre ya buena, le caruma pico. Es que tama, es un ñaque xereje, gente ve. Es inocente que eres.
2: Dios,
3: solo les pido que no me hablen guaraní. Ahí que salude con toda la educación, con todo lo que quiera, pero. No me vayas a querer enamorar en guaraní porque no me gusta, ¿no? Ese ya perdió su oportunidad conmigo. Uno de los tantos. Ay, que no se entere mi chuli ahora de esto.
1: Sí, Cáceres, pero qué buenas preguntas surgen acá también. ¿Qué dicen las mujeres? ¿De verdad le gustaría que alguien le conquiste guaraní? Acá tenés algo que dice bien abiertamente, ¿verdad? Que ella no quiere, pero...
2: Ella no quiere, pero habla perfectamente guaraní.
1: Claro, sí. Pero ¿será que a las demás le conquista?
0: ¿Qué dicen las chicas?
2: Las chicas, pero sobre todas las cosas, ¿verdad?
0: Vamos, a ver.
4: Va, en verdad, te la pego un poco de ahorita. Sí, le tienen al mejor maestro, que mil yambay. Jango, hey, mi acue, humeite, vieku... ¿Cómo anda acá, Richard? ¿Cómo anda acá? ¿Va a dormir bien?
1: Aprovechando que es el mes del idioma guaraní.
0: Claro. Vamos, loco.
5: Hola, ¿qué tal?
0: ¿Cómo te va?
5: Hoy me ha pichang wang mi ye la cualquier itabo y duro que sula. Como un guetazo de cuajas allá. O cabo. Va a pichar está. Cumbo lo vuelvo.
0: No puedo. Una más, metele loco. Vamos.
6: ¿Cómo se va, Orlando?
0: ¿Qué hace,
6: Wilson? Vos sabés que Orlando, como dice el profe Master, qué pilili que somos como autoridad, Orlando. Vos sabés que estos indígenas, borrachos, tomaron el centro de Asunción, Orlando, cerraron completamente la calle 14 de mayo.
0: ¿Ahora?
6: Yo te quiero mostrar, Orlando, todo un quilombo. Gente trabajadora que está ahí todo parado, Orlando. Es increíble, una impotencia tremenda. Vos sabés que ellos le desafiaban a esto de la moto, del delivery, y eso no dejaban pasar. Que tenían su petaca ahí en su cintura. Imagínate, Orlando.
0: Ahora, pero.
6: Qué inútiles que somos como sociedad, Orlando.
0: Una más y empezamos a vender, ¿eh?
7: Orlando, ¿dónde ahora me hace la caballo bella ya? Y Catuya Yubi Mine Ari.
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0: No, para nada, loco. 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
2: Escucha este, Case. Este es un poema y no macana. Este es un poema.
9: Maico, tío.
10: Una moitena, mocaria, que simpático. Y toño, porque ya
9: pagó. Amor, pico.
10: Sí.
9: Mancana, tío. Amor, pico y carimba. Mianga, pico, se potata, amor.
10: Pico, y se le cae. Pues la tajetán, ese sobrino.
9: Ay, este pico eres.
10: Sí.
9: Pero, ama, es por una con ese tío. Ja, está ese como el churro y pere. Y ama, a mí no me echa para yo. Que jate, pues, guapo.
10: Simpático, yo creo que
11: necesita
10: presentarle a
11: ese sobrina.
10: Ahí está,
11: cariño.
10: Ay,
11: no, bueno. Tengo una sobrina, la pinta, y por
10: ahí
11: tres. Tengo la sobrina, ese tío.
10: Ese tío,
11: Nango. ¿Y cómo te llamas, señorita?
9: Lidia. ¿Y vos?
11: Lidia, ay, qué lindo. Y yo soy Canesí. No sé si podemos bailar un poco.
9: Sí.
11: Si pedimos cachaca o bailamos nomás esta música paraguaya.
9: Y vámonos nomás a bailar la música paraguaya, una puta.
11: Esto es para guaraní, me da castellano.
9: Este es guaraní, me paga guayristeza.
2: Ahí viene el poema.
11: Xenigo, xeren, dupona, culi, lucero. Amambe, upona, inteta, mandivo, indebe. Xenigo, me interés, maboín. Quiero ver, coñe, por un jagüese, pues, ave, cua, en paso, ya. Pero una ñani, mayete, baboín. Teni, gua, ujave, cua, ucandebe. Aquí, ya, tere, y vilande, pues, iré, igua, zumba, era, mua, ascendive. Ja, apuestase, taro, gua.
9: Ay, profe, me ponen con un sainteré.
2: Sí, la mano, cuidado.
11: Por más que sea... Se mamuri mi vivero huere cuba, bo inte seré sabe cute sabe mucha. Señor minte ay cuava, porque ro respeta y tere y beba, bo inte cabo estar ahí, pibi. Pero no aguanta 20 más, porque añandu o sorota ese corazón. Agüero quininte, namo ay cuava, bo bore juya, pura una nere añandu.
9: Es mamu también, depende de po, ay, ay, ay, ay, ay, ay, ay, ay,
11: pero una bolsa y media santo cuico de mi mire dica tu me iba a oír te coroje chañé pues un vivero y te hace cambio en cucurupi a pireto ya ya o pa un ibareja es más ya pise yupe no hay mechene porque un demba es esquina la se costilla pues en huella a llevero la peixa y te bebe y gorra de lana baixa se acaracuga y estere indere anda yo me iba a oír te pa
2: ¡Mataro, baje! Este es un poema, carajo.
0: Poema y no macana.
2: Ah, no, este es un poema y no macana, caramba.
0: Sí, señor. 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
14: Orlando. Wilson.
2: ¡Oh!
14: Orlando. Me acuerdo de Mati.
0: Tranquilo, capaz, ¿eh? 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
15: Bueno, niño, está esa música, Orlando Wilson, Orlandito, DJ Víctor Martín. Está esa música que dice: Senda de Shai, Van de Shai, Ponaba y me paillaran el corazón.
0: Sí, señor.
15: Ese tema, por ejemplo, habla totalmente de cómo conquistar a una mujer.
0: Brillante, papá. 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
16: Orlando Wilson, ¿dónde se vio cariñito? Vamos que estamos de cuñado de guaraní.
2: Ahí recién pasamos.
16: Solamente que íbamos que para de cuñado para los muchachos. Guaraní, te voy a chocar ese cariñito.
0: 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No, porque que queda mal decir eso.
2: Sí, ¿cómo vas a decir poro en la radio?
0: ¿Cómo diríamos, por ejemplo, a tu pareja en guaraní? Che, tengo ganas de hacer el amor.
2: Tengo unas ganas de hacer un intercambio de fluidos.
0: No, pero en guaraní. En guaraní, ¿cuál es el tema?
2: En la cena. ¿Cómo es expresivo el guaraní?
0: No, claro, no falta ya nada, picha, guacarrera, sabe que los perros se van a ir por el tapete.
17: Bate con parlamentario. ¿Cómo andamos? Aporte. Cuñado, guaraní.
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0: músico paraguayo se va hasta APA. Asociación de Paraguayos Asociados, sí. Algo así, de verdad. Donde los músicos registran sus canciones. Bueno, y se va el poeta, se va y llega, le atienden en la recepción y dice: hola, yo vengo a registrar una obra mía.
1: Ah, mira.
0: Ah, muy bien, señor. ¿De qué se trata su canción? Es una canción de cuna que yo mismo compuse.
1: ¿Una canción de cuna?
0: Canción de cuna, esa que se le canta a la gente para que se duerma.
1: Tipo, arro, mi nene.
0: Claro, exacto. Una canción de cuna, yo quiero registrar.
1: Ah, mira.
0: Ah, bueno, genial, muy bien, una canción de cuna, claro. ¿No? Casi nunca nadie vino a registrar eso, le dije.
1: Claro.
0: Bueno, genial, espectacular, lo felicito, señor. Bueno, ¿y en cuánto tiempo compuso? Disculpe, voy a ser curioso. ¿En cuánto tiempo compuso esa canción? Y me llevó 10 años por ahí.
1: ¿Perdón?
0: ¿Y cuánto? 10 años por ahí me llevó a componer esta canción.
1: Componer la música de cuna.
0: La canción de cuna, sí. Y bueno, ¿y por qué se tardó tanto? Le dije, porque cada vez que me sentaba a escribir me quedaba dormido.
1: No.

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2: Bueno, seguimos hablando de esto, maestro. Qué cola que está trayendo las declaraciones, cómo encarar a la mujer por un guaraní, todo esto, Wilson. ¿Está trayendo cola?
3: Claro, claro.
2: Tiramos algunos audios, Romero, ¿te parece? Vamos.
4: Pau, puede ir para este call, Orlando Wilson.
3: Hola, café.
4: Hay pandelas y se ve, viajamos y ajá, ve.
2: Brillante, papá. Espectacular, Juan García. Nahi, ay, pa, ya debe la ñaji aún más.
4: Pau, puede ir para este call, Orlando Wilson. A ver, eso, ven, Nahi, ay, pandela, y se ve, viajamos y ajá, ve.
2: Espectacular.
5: Vale, la yajañamua. ¿Quién es ese?
2: ¿Quién es ese? Puede ser, no es tan agresivo esto. Pasa que en guaraní, utilizar las palabras en guaraní para darle a entender que tenés ganas de. Medio jodido, medio complicator.
6: No, pisa, amor. Va a calcular ya. Ya empezó esa llama.
7: Oye, llama con un y me va. Tanto
2: y te. Papá, estamos ahí al mundo, famoso. ¿Para cuándo es la vida?
8: Orlando Wilson, Víctor, Batecobio.
2: ¿Qué hace, papá?
8: Ya eran nueve cuñapes. Ya supe. Ya están buenos de Lorito Lupa.
2: Ya están buenos de Lorito Lupa. Me quería cagar Lorito Lupa. Está Lentuki este Romero.
9: Orlando, Wilson, más de copio. Por no la pendiente, pedirle en guaraní, que tú ya eso llamó yo a su paleta.
2: Entonces, llamó yo a su paleta cuando uno quiere pelearse. No precisamente cuando necesita un cunú.
10: Por un culo fantasma, peñor sanguete.
2: Ay, pues. Vamos una, va a meterle loco.
11: Buenas tardes, chicos, buenas tardes.
2: ¿Cómo te va?
11: Si a ella gusta la riero, la uña y cuala, guaraní. O conquista cuala, guaraní.
3: Buena esa,
11: sí. Sí, al menos se gusta. Mm. Pero uña alguno. Pa, querido. Nambre, voy. Desastran algo. Apenas oigo en la calle, ya no veja la guaraní, vega tu peor, vente más. Bendiciones, gente.
2: Gracias por el mensaje, pero Eremina se ve teñida de cuña caraí de Dios. De la pasada puede dar y la eres con ganas de ñemo con un ubi con va. Esa es la gente catalán de pareja, va el padreta su pe, va esa palareta su vez. Eremina se ya que le ñe cuaiti, una ni va y gusto la ña gendula ñe el aya. Va esa palareta la de pareja, ve catubi don ya jañañe. Catubi de mi va esa va. Una más, 8405, vamos.
12: Muy, mira, cosa, mamón.
2: Ay, pepete, tranquilo, naca. ¿Qué no te pasa?
12: Ya, piroba. Oye, ¿eh? Guaraní.
2: ¿Piroba?
12: Ya, piroba. Oye, guaraní.
2: Ah, mira, piroba. Legal.
13: Ay, cabecita. Y vamos a hacer el amor en guaraní. Vete, como ya han un ñambollado, yo sé ya puedo buscar eso.
2: Demasiado pesado. Y ahí te, yo me hago.
14: Y cuando ambas ya botas amor, ya ya juta, ya está ñaña miso y mata. Jaupe y ya, ¿qué tal su vez? Tengo hasta cambura.
2: Tengo hasta cambura.
15: Y a mí venga un debe la sebe. Ah, allá jamo, y a jabe. Allá contigo, yo que.
2: Vamos.
16: Ya haya cruzado paleta, o si no, ya haya ya poco otro.
2: El Q8 entra más, pero ya haya cruzado culeta, paleta es cuando uno quiere pelearse. Che, guau, peseina.
17: A ver, Orlando Wilson. Se va un 100 pies, Wilson, caminando por la calle.
2: ¿A qué?
17: Y se tropieza. Y se tropieza, y se tropieza, y se tropieza.
2: Escuela, definitivamente.
3: Sí, en Boyapá se
2: totalmente.
18: Pero Orlando Wilson, pues tirá, con tiempo ya jamás, ya por mi tama,
2: Ah, eso también. Eso es normal entre los muchachos. Hoy tira mi talla, vos.
18: Bate con los congresistas, cuera. Va al aporte. ¿Qué tal este martes fresco? Sí, lo que le puedo decir, go, es. Yajana ya, moña mondoró tejido. Upela que te haya.
2: Ay, qué.
18: O si no, también. Yajana ya, popó po, elástico. A ver.
2: Ñambo popó elástico.
19: Va, y cosa, amor. Va, calcular ya, ya casa y mija. Sacambo y vive.
2: Che, la palabra casar también se utiliza.
20: O peor, Orlando, pues, Wilson y Catuya, eso es ya, oga, peña y agua, oga, mamá, humiendo y allá.
2: Puede ser también.
3: Sí, entra.
2: Entra de fino, hermano.
21: Orlando, en eso es la caja, lluvia ya. Puta, está lluviendo. Ay, eso.
2: Vamos, loco.
21: Se amor, y. A medicina, donde es de aceite. Y esa misma te coba.
2: Ay, güey. Camión, arrúmeme la.
22: No. ¿Dónde le hace? Hablo, chupete, ajo.
2: Ojo, simpático. Una más, métele, loco.
23: Wilson, escuchate, pero ya Wilson que en Boca hoy juega de titular Lozano. En Recoleta y Nicatina Muñez, Fidencio Oviedo. No sé si.
24: Amba, este copio de Ereón sube ahí. Va, hay que calcular a Muñez, donde el gol se guardó, pa. Pende.
2: Escuchame, pues, mi audio, porfa. Bueno, vamos.
25: Ya, ya, Jucuaguña de Moraiju, ya, no.
2: Ah, mira, pues, ya, ya, Jucuaguña de Moraiju. Está más fino, está más lindo.
26: Ya, ya, un macatero yepopete.
2: ¿Eh?
3: Macatero yepopete. Ese es usted.
26: Ya, ya, un macatero yepopete.
2: Pero macatero y popete, ¿qué tiene que ver con el acto sexual? No, te juro, no.
3: Era
2: ya. Gracias, Romero, gracias. Ya entendí, Romero, ya. Macatero y popete. No, para nada, loco.
27: Café Orlando Cáceres Wilson.
3: Hola, Café.
27: Bajer ese amor, ya hayan un acudo pistón, un amo pa' jubilé.
2: Pesa, o sea, no hay pa' más. Vamos, una más, loco.
25: Orlando, y que tú eres ahí. Allá por 70 y caja, yo a Yubicen, a Yupin de Aries.
2: Pues es que estoy buscando una foto de una dama, a ver qué opina, y todito tipo ese era. Todito tipo lo que están opinando.
28: No, hablen con ese nene. No, no, no. Ambas, el ruido posible, año de ya, coño, yo toco un
2: lugar,
28: año de ya. Leñé un día, un día.
29: Qué lástima será ver un llegue y vive cachafa, vea, a veces.
2: Maitaba, capaz, ahorita está ahí nada. Hola.
25: Ya, jamás se amore, ni anima. Tengo pidente con la huevía.
2: Más épico. Ay, qué pesa.
30: Se corazón y ya vamos allá que la raro y amoca a huipe. Ya yo calle pea.
2: Ya yo calle pea es sinónimo de. Ah, mira, pues. Una más y nos vamos a la música. ¿A qué?
31: Orlando puede ser también. Ya haya jugado a billar, ya en Bopú bola.
32: Justo lo que iba a decir, digo, de verdad, macate, oye, popete, ya, que tembosa. También puede decir, ya haya mojizo esa, poite.
2: Macatero, oye, popete.
33: Ape, hablando para Wilson.
2: Kilo.
33: Jala, cuña, pego. Juan, aprender, va a apoyar la vaina, bebe lo más que en que vito, ¿no?
2: Una más, 8405, vamos.
34: Vaina, pues, güey, te venían de que diga tú a quien de quiere acá, pues, areja. Y que tú a Neycum, pues, a cuaro se te vio en el amor de
3: Dios. Ay, qué puta. Claro, pero, yo tengo que hacer un poema
2: ver,
3: que yo escribí de mi propia autoría.
2: ¿Pero en guaraní?
3: No, en castellano, pues yo en castellano le dedico poema a las mujeres. Yo les seduzco, pero no les estafo. Yo soy un poeta en mi rato libre.
2: Decime nomás si sí o si no.
3: Sí, sí o si no, ¿qué?
2: ¿Puedo leer yo y usted traduce en guaraní?
3: No, me va a perder el sentido.
2: Ajá, bueno,
3: después voy a tratar de traducir yo después.
2: Hecho.
3: Esto es un poema que yo mismo escribí. Con mi propia letra. ¿Cómo? Yo sé letra, pero no hay nada.
2: ¿Cómo se llama el poema?
3: Tengo celos.
2: Ah, tengo celos.
3: Sí. Y dice así, casi.
2: A ver.
3: Tengo celos de la lluvia que te moja. Tengo celos de la ropa que te toca. Tengo celos del sol que te quema la piel. Y cuando pareces enamorada del atardecer. Tengo celos de la luna que te mira. Tengo celos de la gente que te ve pasar. Tengo celos del calor que te abriga. Tengo celos del frío que te hace temblar. Estoy celoso si no estás conmigo. Estoy celoso y no me olvido. Estoy celoso y convencido que estoy celoso de tu marido.

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3: Señor, le quiero contar algo a la audiencia. Le quiero comentar algo a la audiencia.
4: A ver.
3: Ustedes saben que yo llanté esta mañana. Tuve que dejar por el camino. No, a la audiencia le estoy contando. Llanté esta mañana tuve que venir en bol. Dejé acá 15 cuadras mi vehículo y le digo a estos dos muchachos, le digo, che, muchachos, ¿puede ser que se vayan a ayudarme a la salida? Ustedes saben, audiencia, ¿qué me dicen estos dos? Comprar la merienda y te ayudamos. Y ahora se fueron a buscar la merienda. Esto es chantaje.
4: No, muchachos. Eso es ayuda.
3: Chantaje. Es ayuda. Aprende chantajita. Lo peor de todo es que tuve que ceder, caer la audiencia. Suelo caer luego de la merienda. Estos dos me dicen, comprar la merienda y vamos a ir a ayudarte. Allá pende cachafalo. Qué loco están los dos. Y ahora se fueron a buscar. Qué loco.
5: Yo puto, no puedo, vos podés.
3: Qué puta. Ahora tú a otra hora vas a llantar.
4: Te coteo, llántame mesa a la hora, manda.
3: Qué loca
4: me dice. César.
5: A ver, pregunto. Me imagino que vos sabes cambiar la llanta, la cubierta.
4: Ah,
5: a ver, pregunto. Me imagino que vos sabes cambiar la llanta.

0: Y sí, qué hacer, pero tiene que estar ahí. No, no, me paso revisando todo el tiempo.
1: No, pero uno mínimamente sabe que en caso de auxilio, necesidad de auxilio, uno tiene que tener.
0: Tiene que estar.
2: Tiene que estar.
1: Víctor,
0: la llave, no sé si hay.
2: Ya está, ya topamos. Ahí va, este hueve nada.
1: Víctor.
0: ¿De verdad? ¿Cómo es? ¿Para cambiar la rueda?
1: Y usted me dice que sabe.
0: No, no, pero esa llave no sé si tengo que hacer.
1: ¿La llave o el gato?
0: No, el gato tengo.
1: Tenés gato.
2: Ahí está, el gato.
0: Pero la llave, no sé qué número es. Pero
2: depende de tu llanta.
0: Esa es la que no sé si tengo. Pero tiene que. Viste que vos abrís esa atrás y tiene ahí un juego de cosas. Tiene que.
1: Nunca revisó usted lo que tiene en su auto, lo que yo me doy cuenta. Nunca revisaste lo que tenés en la parte, si tenés auxilio, si tenés.
0: Tiene que estar todo.
1: La baliza, si tenés.
0: Tiene que estar todo.
2: ¿Tiene volante?
0: Sí, sí, tiene a la izquierda.
2: Ahí está. Oh, vamos bien. Vamos bien.
0: Pero yo a lo que quería llegar son un par de chantajitos.
2: Jamás, por favor.
0: Pero bueno, ella, pues también le digo yo. Pero...
2: Es más, vos si fuese calidad tenía que haber nacido de vos. Muchachos, ¿será que me pueden ayudar? Yo voy a echar la merienda ahí para no esforzarse. ¿Vale? Ustedes van a trabajar. Yo les voy a robar su tiempo. Ustedes salen a las 5 ya quieren irse a su casa. Yo les voy a desviar el camino y les voy a tener ahí. Tenía que haber nacido de él,
1: Cáceres. Así pues se hace.
2: Claro.
1: Si yo necesito, che, Wilson, que miran, tengo este drama y que yo entro cualquier semilla. Algo por el tema.
2: Claro.
1: Mira, lo que pasó.
0: Te voy a decir algo. Yo te voy a decir por qué no hago eso.
1: Porque yo.
0: No. Hacer ese tipo de canjes, hacer ese tipo de intercambios por favores, a veces no tiene el mismo peso que cuando nace de uno mismo.
1: Para el que recibe, obviamente no tiene,
0: ¿entendés?
1: Peso.
0: Entonces, cuando yo pido algo, los favores se dan sin nada a cambio, ¿entendés? Y entonces, cuando yo ofrezco algo, pierde valor esa acción.
1: No, ¿entendés? Tiene valor lo que usted está diciendo.
0: No, no, de verdad te digo.
1: Te voy a dar un ejemplo. Yo le llevo a Wilson por la fractura que tuvo en la mano. A su casa pues no puede manejar. Ajá. La ida me queda bien.
0: Sí.
1: ¿Qué hace Wilson? Generalmente que quedamos a cenar, a picar algún gourmet de ida. Ajá. Y vos sabes que él paga. No, papá, yo te...
0: Ah, mira,
1: yo,
0: qué
1: yo
0: bueno, te... Wilson. Me
1: alegra. Tengo que reconocer,
2: por favor. Tengo que retribuirle el favor que también él me hace.
0: Me alegra que así sea.
2: Así son los amigos.
0: Sí, sí, sí.
2: ¿Cómo era tu nombre, Víctor?
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3: Wilson.
2: Oh.
3: Orly. Pende, viro la pena de pechule. O sea, tu madre no pechule. De hecho, yo tengo 100.000 K.
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4: Pues
1: eso,
4: Emma, el sol sale de día, la luna sale de noche. Si tiene llanta tu coche, no tiene Víctor auxilio.
1: ¿Qué no va a tener auxilio?
2: Pues que vayan de discutir la 7 de la 8 de la noche de
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5: Orlando,
1: ¿cómo te
5: acabo de hablar?
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6: Amba, evito más.

0: 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Debo de cambiar cuadro, la cubierta mía. Se ya podemos ir el auxilio de bicicleta en Botella de Agüero en el país hace 15 años.
1: ¡No! ¡Ay, cuéntese! ¡Ay, cuéntese! ¡No!
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3: Buenas tardes, estoy hablando. Robinson.
1: A ver,
3: envíenme por favor la ubicación donde está su auto. A Peite y Llanta, ya puedo subir a Ceromba.
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3: De Wilson, ay, oh. Botán, dejo ayudar, supe a ver con el ojeita y nada. Un saludo a Wilson que ayer me
4: acá ya llegó la merienda, muchachos. Acá ya llegó la merienda. Pero vamos a merendar después de cambiar esa rueda.
2: Pero mi silencio la ya no me
4: espera
2: un poco. Dos pa' que su. Entre 4 o 5 que estamos acá.
1: A ver,
2: dos pa' que su. Ya por ahí, vamos a ver.
3: Víctor, mínimo de 5 tiras, pero que jajaja 6 pantenchas, gaseosa de 3 litros. A pea cojina, Wilson y Lomo, J. Cago Mería y Naugan debe comer auxilio en la.
2: Vos sabés que me late que no tiene auxilio ni tampoco tiene.
1: Y ande pijareta, Cáceres, Emonde. Y ande pijareta, bebeina.
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5: Hablando Wilson, mate con pego. 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
3: Muy malo, congresista Wilson.
1: A ver.
3: Orlando. Vende, güey, a tu lado, pero anda pechure, ya. Anda pechure, ya. Y así es, mil cada uno.
2: Ah, peleante de ayuda.
1: Hombre, está mandé.
2: Moco y panqueque.
1: Hombre, está mandé de 100 mil.
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3: Pero como ya cuadro, ahí va esa guapa, ¿viste?
1: Ahí pues tal.
3: La merienda.
1: Claro.
3: De
1: cierto.
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0: El Mita ahí, ahí jugando, correteando por la casa, de repente se va, encuentra una puerta abierta, abre la puerta y ¿quién encuentra a Cáceres? Le encuentra a su papá con la empleada.
1: ¡Ay, qué
0: tío! ¡Oye, zapato, oye, Cáceres! Pero su papá no se dio cuenta.
1: El papá con la empleada.
0: El papá con la empleada, sí. ¿Un botila o qué? El papá no pilló nada.
1: Claro.
0: Y se va y le cuenta a su mamá.
1: ¿Ah, qué?
0: Mamá, te tengo que contar algo hoy. ¿Qué pasa, mi hijo? Le pillé todito a papá con la empleada. ¿Vos sabes qué estaban haciendo, mamá? No, espera, mi hijo, no me vaya a contar nada. Espera esta noche, cuando estemos todos en la cena, ahí en la mesa frente a todos, yo te voy a hacer una señal, un gesto, y ahí contar frente a todito. Para que tenga vergüenza tu papá. Efectivamente, llega la noche, están todos ahí cenando, todos. Oye, en voz de pájico, cuando iban a comer, la mamá le hace la señal a mi tía. Mi hijo, vos tenés algo que contar. Sí, mamá. ¿Sabes qué, mamá? Hoy le di a papá, le encontré con la empleada en la pieza allá del fondo.
1: ¿Ah, qué?
0: Él estaba ahí. A ver, contame qué hizo. Él estaba ahí con la empleada, le empezó a quitar la ropa.
1: ¿Ah, qué?
0: Sí, él también se quitó su ropa.
1: ¿Ah, qué?
0: Y vos sabés que la empleada, claro, se agachó así y le empezó a chupar ese... Mamá, ¿cómo es que se llama ese que vos le chupás al chofer?
2: ¡No!

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1: Bueno, seguimos avanzando. Gracias a la gente que están enviando los mensajes. 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
2: Ay, profe. ¿Qué tal, mi querido Cáceres? Mi querido Víctor Manuel.
3: Mi querido profe, ¿cómo dice que le va?
2: Y acá bien, papá. Déjame ir acá de Cáceres completar. 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
4: Ah, mira.
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1: 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Bueno, Víctor Manuel, Oingo, la idea es esta de Domina. Hay Pharma Center, Ego, ¿cómo era? No. Aura.
2: No, boludo, vos no entendés, boludo. Sí. Farmear Aura, boludo.
1: Ah, no es un Pharma Center.
2: No. Es farmear Aura, boludo.
1: ¿Y sí, qué carajo? ¿Qué carajo? ¿Qué carajo es el
3: Domina? Hasta
1: Pérez, bro, ya
2: iba. Y usted, Cáceres. Farmear lo mejor de tus habilidades para conquistar a la gente, para llegarle a la
1: puta,
2: gente.
1: Entonces yo en el me han podido Aura la yapota.
2: No, te cae Aura. Así que tenés que farmear Aura, boludo.
1: Tenés que farmear, si es un farmacente, yo cae.
2: Ya, muy bien, farmear Aura.
1: Sí, está, Aura, Cáceres, ¿usted sabe lo que es farmear lugar?
3: Pues gente, pues
1: Martín de Yapo. Y señor, y acaba el primero. Yapoína. Para doña Teodosia Leiva.
2: ¿Quién
1: vio
2: ella?
1: Ella tiene 53 años. Desapareció de su casa y fue encontrada con un joven.
3: ¿A ver
1: qué dijo yo?
2: ¿Qué dijo?
1: No quiero volver. Mi ateo. Fue deportada por... ¿Cómo desaparecida será?
2: Ay, sí. Ya, hay menos denunciados. Ya
1: el 10 de agosto. Y ayer la hallaron en Itapé.
3: Itapé.
1: Sí, señores.
2: Una
1: localidad de Villarrica. Con un joven de 32 pirulos. Será. Fue encontrada. Toco, verá. Uruguay verá, sí, será. Sí, señor. Uruguay Roriga, sí, será. Gabriel Fariña se llama el privilegiado.
2: El chongo.
1: Sí, el suertudo.
0: El afortunado.
2: Iba a casa de Bahía,
1: no quiero volver, niña de O. Y gusto y creí, Gabriel, y digo. Tapoína para Ñate O. Ñate O, Leiva. Y acá viene el otro Yapoína. Para este le pillo. Y Riro. Don Francisco Yapoína. El marido de Ñate O.
0: A la puta.
1: ¿Sabe qué dijo?
2: ¿Qué dijo?
1: Es triste lo que me pasa.
2: Ay, sí.
1: Ya. Y con lágrimas.
2: Volvete, oye.
1: Pensé que iba a volver como siempre. O sea, no es la primera
0: a
1: vez,
0: la puta.
1: Manuel, que hace Ñate O.
0: No. Haremos bien joven ahora.
2: Forma divina,
1: Don Francisco de 70 pirulo. Hay un manomaína y palier, tipo calera. Quedó triste después de 12 años de matrimonio.
2: Sí.
1: Y señor.
2: No, escuela ligera,
1: No.
2: Otro año
1: mamá. Pues posiblemente Don Francisco no levanta más temperatura. Y termostato y con su vina.
2: Oye,
1: pues
2: ahí termostato.
1: Oye, pues ahí sí. Ya poina para Don Francisco. Voy de ti ya y pelé sobre igual.
2: Ay,
1: la injusto. Don Francisco extraña mucho a Ñate O. Y casi no puede dormir de noche.
2: Sí. Ya.
1: Recordó ella que. ¡Ovo, Joyira! Dice que. Domingo, Cáceres. Ella solía hacerlo eso. Pero él se callaba por amor a la familia.
0: Ah, claro.
1: ¿Sabes qué dijo Ñate O? Fui con el hombre que amo. Señor. Seguimos todavía. Yapoína para Nenecho Rodríguez. Primera fila, Cáceres, Víctor Manuel. En los festejos
0: de Asunción.
1: El aniversario de Asunción.
0: A la puta, bro.
1: Y señor, ya está, ya. Además de ser una vergüenza, revela el verdadero rostro del oficialismo.
0: Sí.
1: Este salió idéntico por el padre.
2: El mismo.
1: El padre se le pilló copiando para ser juez.
2: Ay, ¿qué?
1: Rodríguez Kennedy. y ahora remató. Firmó un título Mau en su auto. Que sea mesa de parrilla, que no le coge ley de canato.
2: Ya me juraba,
1: Universidad en Boria, Jupelecio, último. Racing de auto eres firmata Rodríguez Kennedy. Capoína de carruaje. ¿Por quién salió el hijo, Cáceres? ¿Por quién salió el hijo? Habla de ella y soy idéntico a mi padre. Nano será. Algo todavía. Capoína para el MOPC.
2: Aquí
1: está
2: el MOPC.
1: Qué tabuido.
2: Ahí estemos ya, pues.
1: Una ambulancia llevaba el cajón de una mamá que murió.
0: ¿A qué?
1: La ambulancia volcó.
0: ¿A qué?
1: Y la hija también murió.
0: La hija.
1: La tragedia ocurrió en el kilómetro 310, Pozo Colorado, Cáceres. Motivo: horrible camino, poca luz y la alta velocidad. O sea, feroz tarobala, vaya ambulancia, está a 200.
0: Hasta pute el cajón.
1: El cajón techo, o sea, o más no, tú te voy a. Hoy morado así, estoy feliz, va a comer mañana, que no iba a decir. Vidalina García Pereira, así se llamaba la ñoca mortal de 30 años. Llevaban a los restos de su mamá con destino a Loreto, departamento de Concepción. En la ambulancia de la funeraria, en la casa de Loreto, ya preparaban el velorio de la señora.
0: Sí.
1: Pero la tragedia golpeó doble. A las 2:40 de la madrugada, el Toyota Ambulancia, al mando de Derlin Leiva Miranda, a la Tarobal,
0: 33
1: años, llevaba el cajón de la vinada. Sí, señor, y a la hija. Nada lo que decía.
0: Ya la estaba virógina, bro.
1: Sí, señor. ¿Cómo a tu lado? ¿Quién te le iba a decir? A un costado quedó el cajón de la mamá Shalai. Sí, señor. Se plaguearon toda la gente, digo.
2: Ay, pues.
1: Ese Denis Leiva es un tilingo, mire, Cáceres. Seguro. Ha sido tan siete más de Villapora.
0: Cabrón, de madera, pan.
1: Sí, señor. No queda más que decir. Ya, poina.
0: Ya, poina.
1: Eso. Vamos todavía. Sí, señor. Yapoína para Camilín Pérez.
2: ¿A qué?
0: Camilo Pérez.
1: Él y su entorno es el que se mezcla con este tipo de basura, será. Y tiene el desparpajo de presentarse como si nada públicamente hubiera pasado.
0: A la puta.
1: Hoy le invité que agarre escoba. La Plaza de la Democracia, Víctor Manuel, frente al Hotel Guaraní, con don. Mode, pañal desechable, curuleo un pe, pañareo un pe, sacuatiné, bombazo, anatómico, piraña, mi papá, Cáceres, así como tiene Cáceres, Dios no guarde, Cáceres, ni en tiempo del borracho González Mau, no tuvimos esta clase de gobierno.
2: ¿Qué quilombo,
1: qué quilombo será en 37 años de primavera democrática? Como dice Mabel Renfer, esto es un quilombo.
0: Sí, señor.
1: Capoína, Camilín López, Moria Jure. Capoína.
2: ¿Para qué?
1: Para estos dos carruajes, Vicente Bataglia. Que entró cruzando el río Pilcomayo. Voltado y qué. Por nombre de fotografía de posado. Y señor. Y Jorge Brite, otro carruaje. Y señor. 200 millones de dólares de
2: ojalá.
1: Me da Perú y de ida. A veces en Boreire y uno se llega todos los días.
0: Sana, vivo en el año de
1: la señor, ya fui, Nación. Que vamos todavía mañana. Tenme paciencia y mire que tiene.
2: Esto, pata.
1: Capoína para Aliana La Torre Ibachi.
2: Ay, juez.
1: Tres de llevar tres veces a Hernán Rivas, el que apenas va a lucear el castellano, al jurado de enjuiciamiento de magistrados.
0: Mírate, jalero.
1: El hecho de que el ex senador cartista Hernán Díaz Rivas llegase a presidir el jurado de enjuiciamiento de magistrados Tú fue electo en tres ocasiones, Víctor Manuel. En la Cámara de Diputados cuando estaba.
2: Sí, de acuerdo.
1: Contó con la complicidad de estos tres carruajes.
2: ¿Con quién votaste, Esteban?
1: Aliana, sí, señor. El enfermero de Villalle, Bachi Núñez, y el presidente de diputados, Raulito Latorre. Media centena de legisladores. 43 carruajes apoyaron a este dictadura. Cada vez se va complicando más, Víctor Manuel.
2: A la gran puta,
1: carajo. Será. Pero no hasta acá será. Porque me enteré porque hace un materado para ser doctor.
2: Ah, mijo.
1: Quiere ser el presidente de la corte. Juan Ataúico y Felicia.
2: Juarejo, acá por la boca llena.
1: Y al puente remanso de engañar. Canicia ahí. Juan, algo infeliz.
0: Mate, ¿cómo aprobé de irme?
1: Traí la yapuina. Ah, lo que es. Era.
2: Un año más se había, Juro.
1: Sí, señor. Yapuina.
2: ¿Para quién?
1: Porque mienten todos juntos.
2: Ah,
1: mala. Al esquivar responsabilidades del día uno. Avisó que Hernán Ría no tenía título.
2: Sí.
1: Pero no salían. Pero. Muy Medina. De respaldar a quien no se le puede dar otro título, el de impostor. Alguien que llegó a ridiculizar hasta al propio Beto Ovelar. Era un retrato de abogado. Hacía de mes, yo en despacho estoy yo con ella. Así es que llegó la vergüenza. La vergüenza no tiene nombre, Serato, para este Hernán Rivas. No, que queda más que decirle Chapoína de Hernán Rivas. Voy a remacharme
2: con
1: Víctor Manuel. El último Chapoína, el Eve Cano y camarista Oscar Rodríguez. ¿Quién es? Papá del carruaje Nenecho, coautor de un libro con el fiscal general del estado, Emiliano Rolón. Confirmó que firmó el título de Rivas. ¿No sabe dónde, Víctor Manuel?
2: ¿Dónde?
1: En su auto.
2: ¿Cómo dirá? Con aire.
1: Ay, que me hace acordar.
2: Y
1: fírmalo, Leo Campo, presidente de Tacuarí. Sobre el capó de los autos Cáceres firmaban
0: los contratos.
2: No imponado. Si la firma la balea, profe. Debe decir gente leímos.
1: No importa dónde.
2: No importa, me firma la balea. No me voy a apurar.
1: Ovaldo Domínguez, mi ave feromesa Ari.
2: Está cierto ahí.
1: Tapaca, mi hijo, de Angelito Ortiz, soldadito Benito, mi ave, metí auto de Bujaré, me upa y tela. No me queda más que decirnos que por qué salir para el soldadito, venite. Ya voy a ir al soldadito. Adiós, mi querido Casi.
2: Chao, brother.
1: Adiós, mi querido.
2: Adiós, mi querido profe.
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1: Un artista que no dejó, pero bueno, el legado para la posteridad, como siempre digo. Cancerbero, año 2007. Tiene una particularidad de esta canción, con la base de José José. Debe ser uno de los temas más tóxicos para el hombre, che. Cuando vayas conmigo, no le mires a nadie. Y después empieza a rapear.
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1: ¿Qué tema, papá? Año 2007. 20 años de esta canción, señores. Y tan campantes,
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1: Qué buen tema, papá. Escucha, levante.

0: Muchachos, levantado la pelota, empezamos a matear.
1: Varias batallas de rap ganadas también, nuestro amigo Cancerbero.
0: Amigo.
1: Comenzó así.
0: Y terminó bien, ¿verdad?
1: Terminó mal.
2: Hola, pueblo de Dios. El pastor Víctor Martín se encuentra.
3: ¿Cómo que puede ser que Víctor Martín, cuando pone una música, sí o sí tiene una de estas dos cosas? O ya grola y música, o el cantante se suicidó o se murió. O si no, tiene las dos cosas.
4: Yo creo que hoy todos coincidimos unánime en la decisión que se ha tomado Víctor Martín. ¡Detembo! ¡Va a ir con ella! ¡Poa será! ¡Mamá querida!
5: El Víctor Martín de Jorge Pedroso, bebé, semáforo vejín, de auto vejín, huevo, esa puede ir.
6: El peligro de extinción, la confianza y la balanza está en contra.
7: Dale, gámate, Víctor Martín, de un lascáncer, pero ese cabeza. Te dejo, o sea.
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9: Qué grande, Víctor Martín. Ahora sí que la atinaste.
5: Tema quebrando para el corazón, Víctor, sea, está ahí, tica, casa.
1: Increíble, casa, es cuando la audiencia utiliza adverbios profundos. Absolutamente está de este lado. Ahora, cuando te hablan guaraní, te dice así, pega y pues se manda.
0: Cuando escuchamos estos adverbios según vos, están acertados, ¿eh?
10: Cáceres, no lleve merece, la dejó, es auxiliar eso. No, yo me la dejó un poco guapa y te soy bien, güey. Infeliz.
11: Tóxico y te levante la y qué más será. De yucata.
12: Qué puta, esa caita, güey, esa. Ahora hemos timbado de esa orero ya para plataforma esa. Mañana hay pobre de la gente, depende de causa de esa. Qué puta, la andó con drogadito, ¿cómo te digo, esa?
13: Claro, ¿cómo de esa? Cáncer, años de esa. De tal.
14: Todos los integrantes de este grupo ya se suicidaron.
15: Yo era súper fan de este bloque, que todos los días esperaba para escuchar, pero hoy, qué mierda que pusiste. ¿Cómo pico
0: una
15: cáncer,
0: mujer,
15: pero? Ojalá que mañana ponga, no sé, intoxicados o viejas locas, madre. Porfa.
0: ¿Cómo no? ¿Cómo no?
16: ¡Gran puta, Víctor Martín! ¡Imposible! ¡No puede ser que vos hayas puesto Cancerbero! ¡Déjate de joder!
17: Orlando.

0: Viste que empezó tan bien ayer por ser lunes, hey. Le van jalen a esta basura, Dios mío.
1: Hasta que diga, Víctor, para empezar bien este martes. Jao, pata mañana. Gracias a Dios. Chao.
2: Víctor Martínez, yo de Campuche Burae.
3: Barana.
4: Víctor, si tanto te gusta Cancerbero, ¿por qué no hacer como él y te tira también de un edificio, será?
5: Vos pujaré de Víctor Martínez, echamos de mamá, vea, pe. Porque lo vean derechado, como cuando juntan de Willow, mitad.
6: Yo escuché en el colectivo ese y me levanté a cantar también y me dieron plata.
7: Yo estoy contigo. Cancerbero, grande. Gran luchador contra la política corrupta también.
8: Quererlo, viejo. Quererlo.
9: ¡Qué grande, Víctor Martín, carajo!
10: Añey de la Cancerbero de Tarawasa. Chao.
3: Hoy todos somos Recoleta, muchachos.
11: Sí, señor.
3: Fuerza para Recoleta. Poné pues la pulga de Recoleta. Éxitos, muchachos. Están escuchando en la concentración. Así que abrazo grande a los muchachos de Recoleta. Éxito para mañana. Estoy loco. Para hoy, así que mañana vamos a ver si podemos llamarle y conversar. Para bien o para mal, conversar al fin y al cabo. Fuerza Recoleta, querido. Abrazo grande. Éxito, muchachos.
12: Avanzan cantando los bravos canarios.
3: Cáñame.
12: Con seria consigna.
13: Cáceres, cuña, lleve más hojas a Víctor. En MOPC están contratando para semáforo humano allá en Pedroso de Mondomina, BATV.
11: Pope, ¿cómo no escuché lo que es grande música, pero estoy 100% seguro que fue un temazo digno de los que le encantan a Orlando.
14: Pope, Orlando. Víctor Machín, qué tema, carajo. Cancerbero. Del año 2008, creo que es.
15: Cáncer legalmente, el deca.
3: Nos vamos, muchachos. ¿Ya viene la rubia?
11: Sí, señor.
3: La señora, me la cuida, muchachos. Por favor.
16: Gracias, Jess, por un día más. Hasta mañana.
3: Hasta mañana, muchachos. Pásenla bien. Nos reencontramos, como siempre, mañana a las 2 y monedas aquí en la 106.5.
17: Muy bella música de Cáncer de Perro.
3: No, para nada. Gracias, Dios, por un día más.
18: Está bien, Orlando. O sea, y gusto bella de Recoleta, porque aquí Víctor Martín, música será.
11: Chao,
18: ya terminó, pues. O sea, chao. O para poner allí nomás.
11: Chao.

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0: minutitos de las 17 horas, 20 graditos con 4 de décima. Nosotros estamos arrancando Tropipalma.
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0: Hola, señora. Hola, señor. Estamos arrancando. Qué linda la temperatura. Qué lindo está el clima. Qué lindo está este martes. Sí, señor, está como para ser criatura, para practicar, para lo que vos quieras. Así que nosotros habilitamos, ¿te parece? Nuestro WhatsAppero.
1: Nuestro WhatsApp, 0984-105-105.
0: Habilitado el WhatsAppero para que te comuniques con nosotros y sobre todo, para que hoy martes tus pedidos musicales lo hagas cantando. Hoy quiero que cantes, hoy necesito que cantes. Así que habilitadísimo el WhatsApp, pero como dice que le va, señor Orlando Romero, DJ.
2: De lujo.
0: Bien, tranquilo, pa, de lujo.
3: Para entender el destino.
0: Vos sabés que estira un matecito. Sí, hoy estira el matecito, de verdad. Y no traje, ¿eh? Y no traje, pero estira. Estira el mate. El matecito. ¿Tenemos audios? Hola.
4: Hola, Rubia. Está pulete tu programación. Está para, estira para ser hijo, la verdad. Sí. Y vos, ¿qué día vas a ser hijo?
0: Estamos practicando con mi marido, sí. Hola.
5: Hola, princesa hermosa. ¿Cómo estás, mi amor, mi vida? Cielo, excelente como siempre tu inicio de programa. Te deseo una buena tarde. Te mando un besote. Te amo, mi amor. ¿Sabes quién te saluda? Desde Luque. Chau, chau. Y saludos para todos.
6: Una
5: pebe
6: pedido. Una pebe pedido.
0: ¿Por qué sos así? ¿Por qué sos así con Beturquio? No tenés que ser así.
7: Solo ese mamá y Saromón Guaruce Tepio. Amor.
0: Dios mío, sí. Marte ya. Hay energía. De otra lo estamos los martes.
8: Hola, Sole. ¿Qué tal? Pero todavía no practicaste para ser la criaturita.
0: No, de practicar.
8: Ya te veo ya una rubita chica, una nenita hermosa.
0: De practicar, no practica todo el día, pero todavía nomás no estamos en búsqueda. Hola.
9: Hola, Sole, ¿qué tal? Ay, quería chupar la bombilla. No. Rico.
0: No, pero del mate, por favor. No malinterpreten los perres. Bueno, tenemos que agradecer a los que hacen posible

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1: Hola.
2: Hola, mi hermano. Súper genial tu programa. Acá en tu lado, full of full. Queremos escuchar cuando vos cantas también.
0: Sí, pero. Vamos a cantar.
3: Hola, rubia. De rubia, ¿qué pasó? Ahora son tu copa. Anda, rubia. O sea, hay que practicar qué, más. Desde que te casaste, parece que te caíste todo.
0: ¿En serio?
3: Hoy es 8 días de tu embarazo y todavía no nació tu 7 de mesín, Rubia. Cierto. ¿Qué me pasó? ¿Qué onda, veo?
0: Ya te digo.
3: Cesárea,
0: ya.
3: Veo, tiene que salir normal.
0: No, vamos a ver cómo tenemos. Hola.
4: Hola, Rubia hermosa, escuchá lo que es la letra es para vos.
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0: balcón están los oyentes hoy, ¿eh? Se contó dentro, hola.
1: ¿Qué tiene que ver con la propaganda? Ese Vera y hijo el que hace todo ahí.
0: Y sí, claro. Pero de hecho, todos los auspiciantes que están con Tropi Palma. Porque si nosotros no tenemos auspiciantes, ustedes no nos van a estar escuchando acá. Así nomás. Hay que agradecerles a todos.
2: Sole, linda voz tiene el tipo, pero ¿por qué le canta un hombre?
3: Oye, pilla ni de los moreos, choro. ¿Está aceite de los moreos, chicos?
0: Ay, juez, ese pillo escuché bien el. Ya no sé.
3: De Star One, de Sola y Pua Picó, pura hey o. Oye, hey o.
0: No, está cantando.
4: Por ser martes de Sola te pones. Quiero escuchar esa canción que dice: soy un hombre muy honrado que me gusta lo mejor. Las mujeres no me faltan ni el dinero ni el amor. Ay, ay, ay, ay. Ay, ay, mi amor. Ay, mi morena de mi corazón.
0: Ok, ahí está. El pedido.

0: Bueno, 30 minutitos de las 17 horas, damos inicio a este programa que te hace compañía hasta las 20 horas.
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1: Ay, amigo Orly, va a ser loco. Ay, vos sabés que hoy en día puedo decir que nuevamente es lo mejor de Palma FM, ¿eh? Los chismes que hay, papá, los chismes calentitos, lo que nosotros queríamos era... Lo que estábamos buscando, está reviviendo Palma FM, señores. Gracias. Hola.
2: Hola, Sole. Puede ser la música de Sabe quién soy, el ganador.
1: Buen tema. A ver, tenemos otro audio. Hola.
3: Sole, Miguel Aedo, pedíle una semana y tal, nació debajo del mango. En tu madre,
1: no, no es en Duiri.

0: ella se va a su casa. Sí, señor, que tenga buen retorno. Te vas a quedar mal, te conozco, te conozco. Una hora más. Bueno, seguimos. Acordate que hoy martes tenés que cantar un pedacito del tema que querés que te complazcamos y te hacemos compañía hasta las 20 horas.
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2: Tenemos audios. Hola.
4: Hola, Sole, mate, Sole. Che, vos me vas a estar entre las bailarinas de bicho ahí en su... por la mañana, así como pidió él hoy.
2: Ah, él pidió bailarina. No. Pidió bailarina.
3: Changi acá, Changi.
2: No, estoy desinformada, los perros. Que me avise, le puedo hacer el casting también. Hay que ver lo mejor para el señor Bicho Rivero.
5: Obvio, Bobby.
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6: Gracias, Sole. Acá escuchándote mientras estamos llegando al estadio para verle a Boca.
2: ¡Epa! ¿Qué hora juega, señor Marquitos? Me estuviste preguntando al llegar. Hoy Boca Recoleta, 19 horas. Defensor del Chaco, señores. Sí. Ay, ay. Desde Luqui Barrio Julio Correa. Gomería El Parche, dice. Saludos a todos.

0: Híjole, vamos a escuchar esa música. Dice, nuestro amor no puede ser. Acá full en Pilar.
1: Pilar.
0: Somos de Pilar y Bucú. A full, a full. Si quieres más escuchar que canta esa música también.
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2: Escribimos al WhatsApp 0982.
3: Aguante Boca y aguante Vasco da Gama.
1: Ok.
4: Hola, Sole, mandale un beso al profe Ariel Brites.
1: Un beso para el profe.
4: Yo fui que ya nos entregué nuestra indumentaria de Alexa.
1: Ahí está, dale, profe. Catupio. 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

0: fue.
1: Este ya anotamos este tema para los jueves. Es de boleros, ¿verdad?
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1: Salimos con este tema, ¿te parece? Acordate que te hacemos compañía hasta las 20 horas.

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0: Hola.
1: Hola, Sole. ¿Le puedes decir a Chupigol que habilite la cueva?
0: Chupigol.
1: La cueva, por favor, porque tenemos dos paquitas y va a llevar con mi amigo Diguiño. Gracias, Sole.
0: Qué puta.
2: Eso no aguanta.
0: ¿Existe todavía la cueva? O sea, un lugar así donde sea la, la estrategia va a llevar a las paquis. La cueva.
3: Obvio, Bobis.
0: ¿Eh? ¿Vos tenías también tu cueva? ¿Vos sabés que...? Tenemos audio, hola.
4: Hola, tía Sole.
0: ¿Cómo estás?
4: Tía Sole, acá un vehículo de tu empresa pasó rojo. Si no te decía, ya se llama Jaima. Esta lógica, Vera.
0: Le vamos a descontar a ese, si me decís que no me... Anotar el número de móvil. Hola.
5: ¿Qué tal, mi reina?
0: Hola, princesa.
5: ¿Cómo estás? Estoy escuchando siempre, soy fanática de vos, de tu programa y de linda música. Estoy escuchando siempre y duermo la tarde con tu música.
0: Qué gusto.
5: Aguante palmas, hola.
0: Gracias.
5: Aguante palmas.
0: Eso.
5: Y hoy va a ganar.
0: ¿Quién
5: Recoleta?
0: Gana hoy? Recoleta, Wander, por supuesto.
5: Recoleta.
0: De hecho.
5: Quiero escuchar. Solo esa música,
0: sí,
5: que dice vámonos lejos de aquí.
0: ¡Epa!
5: ¿Sí va?
0: ¡Claro!
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0: ¡Qué buen tema!

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2: Ah, ya pues ya ha sido de tambor, pesete. Ya no es calavera.
3: Pues es un tema. 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Un clásico, puede ser yo.
0: Vamos a escuchar un poco. Yo, así como cantó el oyente, no estoy ubicando, ¿eh? 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

0: escuchando nuevamente, no.
1: Sí, sí, sí. Hola, Sole, ¿qué tal, Ami? ¿Cómo estás? Ami,
0: decime.
1: Catubio y Yabio, el pobrecito de ti, ahora me causas lástima. ¡Maldita! Por favor, Sole.
0: Ok. Me gusta. 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

0: En serio, ellos tienen que meter dos goles, Marquitos, porque se ve que allá Boca le ganó 3-1 a Recoleta. Dos goles por lo menos. Penal. ¿Viste cómo más o menos ya sea de fútbol?
1: La pena, mija.
0: Papá, papá. 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

0: 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Hola.
1: Qué grande DJ, carajo. Pasa tu alias, te envío café.
0: Un temazo. En serio, tenemos que pasar tu alias así, cuando le, por lo menos un 5000 y.
2: Obvio, obvio.
0: Para complacerle. 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
3: ¿Con qué grupo era ese, Pati?
0: Pati. Así que estamos todos locos. ¿Ah? 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
4: Hola, Sole. Puede ser esa mujer que dice, nene, ¿qué vas a hacer cuando sea grande? Desde el Maracaná, Paraguay.
0: Ok. 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
1: Sole corazón, no puede ser, vio una música que dice: los caballeros no tienen memoria, ni hablaban de las mujeres. Mejor quítate callando.
0: Este tema tenemos que pasar de vez en cuando para que los muchachos escuchen bien la letra de esta canción. Muchos se olvidaron que los caballeros no tienen memoria.
2: Obvio.
0: De chismosos cascallas.

¿Qué tal? Saludos, ¿cómo estamos? ¿Qué es el barquito DJ? Pues se me sale un tema, por favor, ese que dice: dicen que los hombres no deben llorar por una mujer que ha pagado mal, pero yo no pude contener mi llanto, cerrando los ojos me puse a llorar.

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0: Toquecito final de Tropi Palma, agradecerte a vos por estar del otro lado. Por supuesto, se viene la rubia Morón Bombón y vas a pedir auxilio. Esto fue Tropi Palma. Chau, chau.
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0: 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Luego de este programa, arranca ¡Auxilio! Este es el único mes que te hace salir con campera y volver en musculosa. A la mañana sos un pingüino.
1: Pero pingüino.
0: Al mediodía lagarto. Y a la noche un cubito de hielo. Qué personalidad complicada tiene Agosto. 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

calmarme un poco la tristeza. ¿Saben por qué? Porque ya se va Bronco, el gigante de América. Con admiración y cariño, cantémosle esto.

0: ¿Cómo estás, Marquitos DJ? Marcos Vallejo en los controles. Bebe Gómez, aquí en La Voz. Llegamos para alegrar tu noche en esta edición martes, edición número 12 de la semana 18 de agosto del 2026. ¿Cómo dice? Para abajo, para abajo. Qué tema de los verduleros. Yo creo que estos chicos eran las primeras voces de los verduleros. Comenzaron a pegarla con este tema unos años atrás. No sé si hoy en día están todavía vigentes los verduleros, pero en su época la rompían. Hoy recordamos todos esos éxitos, los que marcaron época, las canciones actuales en tendencia, los clásicos, todos los temas que a vos te gustan están aquí en Palma FM 106.5. Noche de martes, donde le vamos acompañando a toda la gente que está saliendo de laburo, a los amigos que van viajando con destino a Saltos del Guairá, Pedro Juan Caballero, Encarnación, Pilar, los camioneros que están conectados siempre a Palma FM. Turno noche madrugada, ¿dónde están todos? A partir de ahora pueden comunicarse y enviarnos los reportes, ¿a qué número?
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0: Los que están yendo al gym, saliendo del gimnasio. Reportes, reportes. 0984-105-105. A partir de ahora hasta las 22 comenzamos a pedir auxilio.
2: Menea, menea, menea, lo mueve para
0: los miércoles son de Trágame Tierra, los martes son de Confesiones.
3: Fuera Satanás.
0: Sí, hoy no somos país, pero queremos escuchar un poco tu pecado.
2: Sí, juro.
0: Estoy tomando todavía un tenerecito a estas horas de la noche, un poco de llovizna también en Capital. En varios puntos tenemos llovizna, tranqui. Estaba nubladito el día a la mañana, a la tarde como que comenzó a salir el sol y ahora como que quiere llover, ¿eh? Como que se quiere descomponer el clima. Pero tenemos pronóstico de lluvias con tormentas eléctricas para mañana miércoles.
4: Oña, suspendemos la lluvia por mal tiempo.
0: Se suspendió la lluvia por mal tiempo, ¿eh? Importante esa info. Gracias, Marcos. Arroba Eve Gómez PY para que me busques y me sigas en Instagram. Marcos, ¿cómo estás vos para las Gigi's? Arroba Vallejos Marcos. Ahí está, ya me lo sé de memoria. Arroba Vallejos Marcos. ¿Tenés perfil privado o público? Ah, público.
2: Obvio, Bobby.
0: Vayan a seguirle las mujeres vírgenes y fieles.
2: Obvio, Bobby.
0: Hola, hola, hola.
5: Hola, hola, ¿qué tal? ¿Cómo estás? Se pone una música. Óyeme mi Lola, óyeme mi Lola. Ahora tengo unas cuantas Lolas que quieren bailar.
4: Jesús, que no.
5: Sí, ve. No me está gustando nada de eso, que te regalan flores, eso que hayan puesto un departamento a tu nombre.
0: ¿Quién?
5: No me gusta y nada.
0: ¿Quién me compuso un departamento a mi nombre? Contame, no, porque yo no sabía. No, pero las flores siempre me llegan de todos lados. Los admiradores, la florería, la gente que quiere canje. Mándanos mal los regalitos y vos le tenés que mencionar en las historias de Instagram. Así como funciona. No se pongan a celosos los muchachos. Hola.
6: Ay, Juan, un guay tira baño que todo un guay.
0: ¿Eh? ¿Qué? ¿Qué? Revisando el Pedro Juan Caballero, mucho tráfico. Dice, ¿dónde estás, mi vida? ¿Dónde es ese traficazo? Acceso Sur, tras Chaco, Aviadores, Defensores, Madan Lynch. ¿En dónde estás escuchando? Choferes de Vol presentes, levanten las manos, por favor. Choferes de plataformas, como Uber y Vol, ¿verdad? Y después están los taxistas también, siempre escuchándonos.
7: Se desconocieron.
0: Eve, así ronca mi marido cuando duerme. Y dice, socorro.
8: Ay, papá, ¿y con tu abuela?
0: El problema no es que duerma, el problema es que ronque. Qué peor que ese dormir con gente que ronca, Marcos. Mi hermano Armando, antes, roncaba. ¿Para qué lo dice su nombre, Laura? Le manda al frente ya a su hermano. Armandito, ¿vos te acordás, hermano, cuando roncabas? Dios mío. Él pues no respira por su nariz, respira por su boca. ¿Sabes que Marco le tenía que tirar la almohada cada 3 horas más o menos? ¿Viste que así le tira la almohada o yere yere y para el ronquido, ¿verdad? Y después como que arranca otra vez. Arranca otra vez. Mejor iba ese. No se puede. Ah, mi amiga Fanny Villamayor también, la última vez que se quedó a dormir en casa. Fanny, ¿te acordás cómo roncaste? Mópico, ahí mandó hasta si estaba durmiendo, ¿verdad? Pero nunca más le dije luego, en mi pieza nunca más a dormir porque... Chao. No se podía dormir de ese ronquido. De los hombres, pues, es normal, porque una mujer ronque. Y la vez pasada, cuando me fui de viaje a Cancún, con mi amiga, me dice, Eve, vos ni pareces una Barbie. Yo te veía como una Barbie, pero amiga, cuando dormís, como roncaste.
4: Jesús, que no.
0: Pero yo nunca escuché. Y ninguna de mis chulis tampoco no me dice que ronco. ¿Eh? Yo me pico a gente si que agina. Le voy a preguntar un poco a mi chuli. ¿Cierto que ronco? Qué pelazo, me dice que sí, vale. Ay, qué vergüenza, Marcos. Pero esa vez que viajé a México, estaba cansada. Podría ser una excepción, ¿verdad? Qué pelada. Hola.
7: Trinidad. Por Trinidad, zona roja.
0: Fuerza, fuerza, fuerza para toda la gente que está por Trinidad en medio del tráfico. Ñembú, corazón, también a full. Traficazo. Hola.
9: Buenas noches, Silvio. Es de Gómez.
0: ¿Cómo estamos?
9: Marcos, la consola, mi amigo Néstor, acá en la portería.
0: Mate con acá,
9: escuchándolo y tomando un chico mate. ¿Qué vamos a hacer? Están vendiendo recoletas, ¿qué afuera? Vamos por mañana por Cerro de Olimpia.
0: Ay, cero.
9: Más jueves, por Olimpia.
0: Cero, está perdiendo.
9: Media copa.
0: 0-3. 3-0. Recoleta contra Boca Junior, ¿veo? Qué loco, Recoleta. Hola.
10: Mi amor, mi corazón, mi cielo, ¿cómo estás?
0: Perturquio.
10: Excelente, como siempre, el programa. Te mando un besote. Ya sabes quién te saluda. Desde el Luque.
0: Claro, marca registrada. La voz más conocida de Palma. Alias Petruquio. O Peturquio. Bueno. 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Bueno, son las 20 con, a ver, ¿cuánto ya? 25 minutos. Es momento de ir arrancando, inyectando buena onda en esta noche de martes. Segundo día de la semana. ¿Vos cómo estás? ¿Cómo te trata este martes? Yo estoy pireponado, ¿eh? Me fui, hice pilates, hice gimnasio. Vine acá, quiero hacer abdominal. Estoy...
4: Jesús, que no.
0: Estoy ATR. Hoy, Marquito, acá está bostezando. Yo vine con todas las pilas. Bueno, señores, hasta las 22, hacemos fiesta en tu estación. Marquitos DJ en los controles, Eve Gómez en la voz. Bienvenidos, Auxilio.
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7 grados 6 de temperatura en la noche. 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

0: 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Amaneció lloviendo, Marquitos, ¿no? Es lo que amaneció lloviendo. Hablando de la lluvia, vamos a ver si va a amanecer lloviendo. Vamos a mirar. Meteorología. ¿Qué dice? Pronóstico extendido. Mañana miércoles vamos a tener 14 grados de mínima, 18 grados de máxima, fresco, cielo mayormente nublado, vientos del sur y lluvias dispersas. Para el jueves sí tendríamos lluvias con ocasionales tormentas eléctricas, luego mejorando con 12 grados de mínima y 17 de máxima. Para el viernes 9 de mínima, che, va a bajar a full la temperatura, ¿eh? Viernes 9 de mínima, 23 de máxima. Vamos a tener frío en las primeras horas para la gente que se levanta temprano. Es importante tener esto en cuenta. Sábado ya va a estar bello el clima. Sábado, domingo, pero va a ser frío, ¿eh? 11 grados de mínima. Ayer fue el que hizo tanto calor. A partir de hoy ya se fue transformando el clima y la temperatura. Este agosto nos da tantas estaciones en un solo mes, realmente. Salí a la mañana, ¿cómo dice el spot este? Salís a la mañana abrigado, a la tarde con camisilla, a la noche medio que ya crees. No, a la tarde te querés meter a la pila y a la noche usa gorra de campera. Bueno, son las 20:59. ¿Qué dicen los oyentes de Palma? 0984-105-105.
1: Eve y Benina, vamos a dormir juntos, vamos a ver si roncas o no.
0: ¡Qué vergüenza! Hola, saludos a mi señora que está haciendo empanada desde Carmen del Paraná. Te escuchamos, saludos. Presente Carmen del Paraná. Mira un poco, ¿a cuántos kilómetros nos lleva el internet? La señal del internet para poder compartir con tanta gente fuera del país, también en España, en Argentina, en Brasil. Muchísimos paraguayos residentes en esos países nos escuchan. Es como que buscan conectarse con su cultura, con su país, y ahí está Palma, llevándoles buena música a través de millones de kilómetros que nos separan, pero la radio que nos va uniendo. Eve, saludos, mandame un beso, siempre te escribo y te escucho, dice Manu. Hola, Manu.
2: Hola, linda.
0: Hola, corazón, ¿cómo estamos? Súper, ¿y vos?
2: Hola, Marquito, ¿cómo andamos? Marquito, ponernos para escuchar cumbia francesa, demasiado quiero escuchar. Te voy a poner por YouTube, pero quiero escuchar la voz de Eve.
0: Che, podés poner en YouTube, pero da más gusto poder escuchar en la radio. Hola.
2: A vos no te pasa lo mismo. Te recuerdo cuando pueda.
0: Pero legalmente la gente tiene la posibilidad de prender su Spotify y escuchar en YouTube, pero les gusta escuchar en radio. Hola.
3: Saludos. Eso es detalle. Roncar en tu cama, en tu pieza, eso es detalle. Pelada, ¿sabes dónde debe? En el colectivo, madre. A los perros, yo pe ama, y nada, va a ver, ya llevo, ya, ok. Esa va a ver, ah, mira, la tipo, ya, pero para esa, no hay ni modo, vamos. Eso es pelada. Pues todo te mira, ya.
0: Y no saben ni dónde va a mirar porque todo el mundo a veces le estaba mirando. Eso sí es pelea. Yo por eso cuando viajo en bus o algo así, yo agarro y tapo todo lo mi cara con ketchup, con lo que sea, en el avión y eso. No, en el colectivo, en el avión. No, tapo todo yo, qué pucha. Imagínate estar ahí con tu boca abierta y que todo, que tenés un montón de público ahí, ay, qué horrible. Para el que ve y para el que es visto también es feo, ¿eh? Para ambos los dos. Hola.
4: Mi amor, qué linda voz que tenés.
0: Hola, corazón, ¿cómo estás? Y no me escuchaste todavía cuando me playeo, ¿eh? Más linda todavía mi voz. Hola.
4: Hola, ve. ¿Qué tal? Te estoy escuchando de Ibiqui. ¿No puedes pasar la música Amor Prohibido de Selena Quintanilla? Claro. Soy Gustavo.
0: Claro, ese es uno de mis temas en el repertorio musical de mi show. Che, qué bárbaro lo que fue el show este de Edelía. Compartí un poquito de lo que fue ese show. Cuando sonó el tema que levante la mano, casi se volvieron todos locos. Hola.
5: Hola, corazón, súper genial tu programa. Vamos a escuchar una música de Nene Malo, si se puede. Somos de Pilafu, te estamos escuchando.
0: Nene Malo para los nenes buenos que están escuchando la radio, ¿eh? Hola.
6: Hola, Eve, ¿qué tal? Eve, ¿podés hablar con voz sensual, así como Davi Amor? Está estúpido, Eve.
0: Ese ya tiene otro precio. Ese ya tiene otro precio.